0: Es como que 91 días, 3 horas y viene el 2027. Lo podíamos expresar
1: bueno, quieran,
0: así.
1: Bueno, hoy estamos así. Quiérannos, por favor. Che, y octubre, bueno, viene el clima lindo. La gente creo que está muy buena onda. Eso pude percibir en este final de septiembre. Le fui preguntando a nuestros oyentes cómo vienen.
0: Es que septiembre te salva porque tiene la primavera, el florecer, cambia el, te salva de alguna manera. Es como que te maltrata un poco, pero terminás, como decíamos recién, cansado pero acelerado.
1: Claro, cansado pero acelerado. Vos sabés que la mayoría de los oyentes, ahí en una encuestita que hicimos, dice que octubre ya tienen todo gastado porque hay muchos cumpleaños.
0: Uf, lo sabré. No, tenés mucho cumpleaños y tenés el Día de la Madre.
1: También, o sea, mucho evento, claro.
0: Y tenés un fin de semana largo.
1: También.
0: Y ahí apenas arranca noviembre viene el Papa. Viene otro,
1: no, bueno, noviembre es otro día, noviembre es otro cuento, noviembre es otro.
0: Escúchame no. Esto.
1: Sí, a ver.
0: 13 semanas.
1: Escúchame esto, Néstor. Bueno,
0: 13 semanas completas.
1: Sí.
0: Desglose de tiempo, así como.
1: No me tires esos anticipos
0: estamos
1: que me generan ansiedad a mí.
0: Estamos
1: no.
0: En el 75% del año.
1: Estoy tratando de contrarrestar la ansiedad. No me moleste, no. Mauricio. Ya no sé qué más hacer para bajar la ansiedad.
0: La pie.
1: En breve me subo al techo.
0: No. No baja, no, Meli, no baja.
1: No.
0: Bueno, pero lo bueno es que estamos acá y estamos bien.
1: Respiramos, exhalamos.
0: Sí, vi un reel con una reflexión que me parece muy importante acerca de los balances.
1: Esto me interesa.
0: Y uno
1: que
0: dice,
1: se vayan todas. No,
0: no, no, no, pero en serio, dice que uno no tiene que decir qué bien ha vivido la vida al final de la vida, sino que al final del día.
1: Ya hasta ahora no entiendo esa
0: palabra. Bueno, piénsenlo.
1: Can you repeat me?
0: ¿Querés que te lo escriba?
1: No, repetímelo.
0: Te lo mando por WhatsApp.
1: No, dale. Yo se lo digo a las oyentes toda la noche.
0: Uno no tiene que evaluar qué tal ha vivido su vida, al final de su vida.
1: Sí.
0: Sino que al final del día uno tiene que evaluar cómo ha sido su vida.
1: ¡Correcto!
0: ¿Está? Porque vivir es hoy. Chao, hasta mañana.
1: Oh, tremendo.
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1: Buenas noches. ¿Qué tal? ¿Cómo estamos hoy, eh? Qué inspiradores. Mucha esperanza en los estudios de la Hit para ustedes. Se va riendo, Mauricio. Muy bien. Vaya tranquilo, Mauri Palacios, vaya tranquilo. Por acá nos encontramos con el team de la noche. Fer Rojas, Fer Barea en producción, Martín Brasca musicalizando la noche de la Hit. Meli Uliarte por acá y ustedes, invitadísimos como siempre. Esto arranca así. Pam, pam, pam. Martín Brasca nos ha dejado varios obsequios pendientes, algunos que pidieron ustedes en el día de ayer. Estamos cumplidores. Vamos a terminar un viernes saldando deudas. Eso está buenísimo. Hay una canción que se la pedí exclusivamente. Le dije, escúchame, esta canción no puede no estar en mi lista en estos tiempos. Después les cuento cuál. Suena una noche más. No te va a gustar pensar.

0: qué linda quedó esta colaboración. Marce Morelo junto a Ráfaga, La Fuerza del Engaño. A puro cumbia, así arrancamos nuestro programa. Un clásico hit, estamos escuchando reversionado en este gran presente de Marce Morelo, que está cumpliendo con su gira nacional durante todo este 2026 y disfrutando de su lanzamiento de álbum La Morelo. Estas son las lindas novedades de nuestros artistas y también colaboraciones impensadas. ¿Te imaginabas este mix? Quedó, ¿eh? Nos acompaña en una hermosa noche cordobesa, 18 grados a esta hora, te contamos a vos. ¿Desde qué rincón nos escuchás? Me asomo para leerlos.
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0: Hoy tenemos cine, ya te voy a contar. Pero antes nos saludamos. 351-519-9917, nuestro WhatsApp. Mensajero también activo. Nos quedamos con Bruno Mars.

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0: nos acompaña Desenjoy Dueles. Ay, esta canción refleja un poco el presente de esta banda. La verdad yo no lo podía creer cuando salió esta noticia. Separación, pausa por un tiempo indefinido del dúo mexicano. Y después, sorpresivamente, Jesse, que es quien toma la decisión por una cuestión de salud mental y bienestar personal de hacerse un costado de la banda, saca su trabajo musical independiente, Jesse and the Supernovas, y aclaró que es un proyecto que se viene cocinando desde hace meses. Pero bueno, Joy sigue de gira. El público aguantando el momento, realmente. Hay mucho cariño en sus redes sociales, un poco tratando de entender esta decisión. Cosas que pasan, ¿no? Pero sí fue sorpresivo. Estamos muy acostumbrados a escucharlos juntos, así que ahora hay que escucharlos por separado.
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0: Por acá viene el envión que necesitamos. En este estreno de mes, en este jueves muy cerquita del finde, tenemos entradas al cine del Complejo Dinomol Alto Verde Ruta 20. Entradas que valen para ver la película que vos quieras e invitar a alguien más. Son invitaciones dobles, así que ya mismo queda habilitado el mensajero de la HIT para que dejes tus datos completos. Nombre, apellido, últimos tres números del DNI. Puedes mandar audio, puedes mandar mensaje. Nos contás a quién invitás. ¿Y qué peli vamos a ver? Porque la cartelera tiene de todo.
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0: Quiero ir al cine, Mel. Quiero invitar a mi hermana, Rosana Campana. Besote enorme para ustedes.
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0: Este era uno de los pendientes que teníamos. Martín Brasca musicalizando la noche de la hit, dándolo todo como siempre. Cristian Castro nos acompaña con su canción No Podrás.

0: cerca de las 10 de la noche. Vamos en compañía de Gwen Stefani. Cool, estamos escuchando. Te saludamos a vos. Por acá me llega una foto de Carlos Paz, que la verdad parece que estamos fin de semana. Así se arranca octubre, Mel. Mariana, besote enorme para vos. Cenita veo varios platos, así que hay juntada. Me gustan esas juntadas de jueves. Son las mejores. Sí. Me gusta que me hagan parte, porque no pueden suceder esas cenas con amigas, pero bueno, por una buena causa, acompañándolos a ustedes. Así que de alguna manera me siento en la mesa a cenar y a brindar por un gran mes con ustedes. Besote enorme para toda esa bandita. Se viene el temazo de la noche, este lo pedimos.
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0: Es un artista que la está rompiendo. Ha terminado su gira mundial con su tercer concierto completamente agotado en el estadio River Plate. Ya te diste cuenta quién es. Lali. Vamos a escuchar Amor en vivo. La despedida oficial de la era de su sexto álbum, No vayas a atender cuando el demonio llama. Y lo que dice, ya me enamoré, tarada.

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1: Taylor Swift, Patient Zero.

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0: Luna Drop Dead, lo último que ha presentado Olivia Rodrigo. Entre canciones nos acompaña a repasar esta noche, en este estreno de mes, tenemos entradas al cine, Complejo Dinomola, Alto Verde, Ruta 20. Está Gise por acá, filo oyente de la radio, como todos los días, prendida a la gira. Me encantaría invitar a mi pareja, ya que tenemos tiempo sin saliditas románticas. Es necesarias las saliditas románticas. A veces la vorágine, el tiempo te lleva y te lleva. Me gusta esa actitud, Gise. Está bien, está visualizando ya la salidita. Muy bien, datos firmes ahí en el mensajero de la HIT. Está Tomás también, Carolina. Bueno, muchas ganas de pochoclear, me gusta eso.
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0: Nos vamos con Abel Pintos. No es ibuprofeno, tiene un tiempito y se llama Juntos.

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0: nos acompaña esta banda que está celebrando 40 años de trayectoria. Qué numerito, ¿no? ¿Cuántos escenarios que ha compartido Maná con distintos públicos de todo el mundo? En estos momentos se encuentra reversionando algunas canciones. Ahora suena Ojalá Pudiera Borrarte. Pero venimos de disfrutar de una gran versión de Oye Mi Amor. Que se hizo una reversión en Los Ángeles. Mantiene la energía original de la canción. Pero bueno, fue... Se hizo una producción exclusiva en un formato de audio espacial. Una innovación, ¿viste? Eso es lo que busca Maná después de 40 años presentando su música a sus fans. Y así estrenamos una nueva hora juntos.
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0: Ahora nos acompaña una de las

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0: Diego Torres nos acompaña andando. De esta manera llegamos oficialmente a la mitad de nuestra noche. Entre canciones nos saludamos. Está Caro del otro lado. Debería estar estudiando, pero no hay ganas, Mel. Mirá, dicen que cuando no hay ganas hay que estopear ahí. Parar un ratito o parar por hoy y seguir mañana. Porque quedarte con un caño mucho sentido no tiene, ¿viste? No se avanza. Te regalo una canción y vemos si sigue la noche o se arranca mañana.
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0: La canción más pedida de estos días, lo nuevo de Maluma y Shakira, suena Agua.

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0: Junto no te va a gustar, estamos escuchando en el aire. Colaboración de dos grandes artistas. Nos acompañan pasadita la mitad de nuestro programa. Saludamos a todos nuestros oyentes que han participado para ir al cine Complejo Dinomola Alto Verde Ruta 20. Nos vamos a buscar ganadores de la noche. Sabemos que hay muchas ganas de pochoclear este fin de semana. El tiempo va a acompañar. Ahora, que sea suerte para todos.
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0: una canción que tiene su tiempo, pero no pasa de moda. Uno de los obsequios de Martín Brasca para esta noche, muy cerquita de las 11 de la noche.
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0: Muy bien, vamos a entregar entradas al cine Complejo Dinomol Alto Verde Ruta 20. Entradas que pueden retirar a partir de mañana en Alvear 139, portería de la radio. Son entradas dobles, pueden elegir la película que quieran. Los ganadores de la noche son Tomás González 132 y Rosana Campana 076. Rosana Campana 076, Tomás González 132. Nuestros oyentes, si están por ahí, nos dejan un mensajito que recibieron sus entradas, retiran y disfrutan. Son hasta el 7 de octubre las entradas vigentes, para que no se olviden de buscarlas.
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está sacudiendo la escena urbana. Pablo Londra nuevamente en las pistas ha presentado Highlights. ¿Cuál sirve como segundo y último adelanto oficial de su esperado álbum que se presenta ahora en octubre, Entre Cielos? Es el gran regreso de Pablo Londra. Ha estado trabajando muchísimo tiempo para publicar oficialmente su álbum el 21 de octubre. Ya tiene fecha y todo. Así que ahora sí, cuenta regresiva.

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0: última canción presentada por la artista junto a Los Ángeles Azules. Pero la novedad ha sido su visita a los escenarios de Lali en estos últimos días, en el último River que realizó Lali. Y hoy puntualmente se hizo viral en redes, en Twitter y demás, en X. La frase, qué cosa, que la gritaron las dos al mismo tiempo en el escenario. Todo el día fue esa frase, qué cosa. Y va a seguir, ¿eh?
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qué lindo nos visita esta canción. Marcando el final de este programa, última media hora juntos, se disfruta cada una de las canciones elegidas para acompañar la noche de la hit. Ya podemos asomarnos al viernes de hitazos. El último día de la semana, el favorito de muchos. Mínima 12, máxima 25 grados para Córdoba. Estará nubladito por la mañana, pero con presencia del sol de ratos. Y por la tarde, ventoso.

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2: Por acá llega un pedido para Cele, fiel oyente de la radio que trabaja con nosotros. Suena Taylor Swift, I Know It, I Know You.

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Marcela Morelo y Ráfaga, la fuerza del engaño.

0: Así va nuestra noche, así termina nuestra noche y estrenamos nuevo mes. Steve Wonder estamos escuchando. Últimas, últimas. La que viene es una canción pedida. Compañía ideal con mis perris. Me encantaría escuchar pensamientos de Airbag. Te lo voy a deber, pero te mando un gran saludo, Omar.
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0: Nueva canción entre Lucra y Thalía, colaboración, suena a quién le importa. Es la nueva versión de Hit.

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suena una de las favoritas, tan pero tan pedida, esta última canción de Benja Amadeo, Mil Disparos, que marca un nuevo comienzo para él en una producción que estuvo trabajando muchísimo, muchísimo tiempo del año pasado ya. Es así que escuchamos Mil Disparos. El fin de semana, Mel, viene como mañana. Viene como mañana. Mínima 13, máxima 26 para Córdoba. Mañana, ya les conté, agradable. Agradable, sí, sí. No parecen lluvias el fin de una buena. Nos vamos y nos encontramos mañana. Fer Barea nos acompañó en producción, Fer Rojas. Martín Brasca musicalizando la noche de la hit. Meli Uliarte por acá. Te dejo gran, gran abrazo para vos. Chau, chau.

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Buen viernes para todos. ¿Cómo andan? Bienvenidos a Clásicos de Ida. Bienvenidos a Cadena Hit. Bienvenidos a otro viernes de hitazos, ¿eh? Los estábamos esperando. Queríamos compartir con ustedes esta hora de temazos. Así que acá estamos. Y aquí estaremos. ¿Ustedes están? ¿Sí? Bueno, entonces ponemos primera y empezamos. Mi nombre es Lucas Correa, Luquitas. Y con Lucho Alegre y toda la banda hacemos Clásicos de Ida por Cadena Hit. Un éxito siempre.

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0: Suenan los Guns N' Roses de fondo en cada parlante, en cada auricular, en cada estéreo, en cada rincón del país, pero siempre saliendo a través de la 91.9, que es la frecuencia de Córdoba capital, desde donde nos escuchamos en todos lados. 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

0: Y como a los amigos de Starship, a nosotros tampoco, ¿eh? Nada puede detenernos ahora. Así seguimos disfrutando de este viernes de hitazos. Así te seguimos acompañando. Bienvenidos y bienvenidas quienes recién se suman, y a los que vienen de tempranito, dale que seguimos. Más temazos para compartir en este Clásicos de Ida de hoy.
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Y así llegamos al final de un nuevo Clásicos de Ida y de una nueva semana de Clásicos de Ida en este recién inaugurado octubre que tenemos por delante para compartir con muchos clásicos, de lunes a viernes de 5 a 6 de la mañana, donde siempre estamos firmes, a veces con un poco más de sueño, a veces con menos, pero esperándolos para poder compartir este rato. Ya se viene Flavia con toda la banda, ya se viene Despabilate Amor. Nosotros les deseamos un muy buen fin de semana y el próximo lunes, obvio que acá estaremos y nos volveremos a encontrar. Mi nombre es Lucas Correa, Luquitas, y con Lucho Alegre y toda la banda hicimos Clásicos de Ida por Cadena Hit. Un éxito siempre. Chau, chau.

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0: Ay, pero qué bonito arrancar con un poco de salsa para decirte buen viernes. Jennifer López, No me ames, buen día, gente linda.
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0: Hola, hola, buen día, despabilados. Buen día, viernes, 6 de la mañana, 8 minutos. ¿Cómo van esos cuerpitos? Se siente una temperatura muy agradable. Vamos, 2 de octubre, estás adentro, listo. 12 grados 7 décimas a esta hora, humedad 75%. No va a estar tan caluroso. Estoy en el Servicio Meteorológico Nacional, 25 para hoy. Hay quienes dicen 22, 23, jugale al que vos quieras, lo que te convenga. Buen día, ¿cómo vamos? ¿Cómo arrancan? ¿Pie derecho o izquierdo?
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0: Se viene un fin de semana de tormenta, se viene un viernes ventoso, sábado de lluvia, domingo parcialmente nublado, pero empieza a subir la temperatura, la primavera llega de a poco. Ah, hoy no hay recolección de residuos, ¿eh? Ya vamos a hablar de eso. Vamos a mi compañero Fernando Varea. ¿Cómo le va, Varea?
3: ¿Cómo qué? ¿De qué arranquemos? ¿Cómo andamos, Ciro? Buen
0: Voy
3: día.
0: Voy a ir de nuevo, ¿querés?
3: Dale, no hay ningún problema.
0: Hagamos
3: de cuenta que esto pasó, dale.
0: Espera, vamos a poner otra canción. No, no.
3: Nos acomodamos, chicos, sí. Porque esto es...
0: No.
3: Así no se puede.
0: No.
3: ¿Qué pasamos? ¿A segunda, tercera? Hay que poner primera.
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0: A las 6 de la mañana, 10 minutos, vamos con mi compañero Fernando Varea. Hola, buen día.
3: ¿Cómo andamos, Flavia Iroz? Buen día para todo el mundo.
0: Ahí va.
3: Ahora sí
0: va,
3: arrancó. Pusimos primera.
0: Sí, le pusiste 2T.
3: Vamos, el Citroën 13B.
0: Ah, son como una Renault. No le...
3: Qué bonito.
0: Qué lindo que es.
3: Es
0: tan Mafalda eso.
3: Sí.
0: Es tan Kino.
3: A mí me decían cuando era chico Citroën 13B.
0: ¿Por qué?
3: Por las orejitas. Me dice, anda con las puertas abiertas el 13B.
0: Ay, es gente mala, ¿viste?
3: Y bueno, así marcaron. Mirá lo que son las orejitas, ahora se acomodaron.
0: Sí, ¿las pegaste con fana?
3: Las pegué. Sí, sí, sí.
0: Bueno, mira, si a mí me han dicho cara
3: las
0: de bolsillo.
3: Así.
0: Cara de bolsillo con piedra. Todo puede pasar.
3: Y bueno.
0: Bueno, vamos a una capsulita de café. Qué lindo. A esta hora un cafecito, mate. Ah, hablando de mate. Momentito. Hoy tenemos
3: 6 kilos de yerba verde flor. Queridos amigos, con esto te despabilas o te despabilas, porque tenés que mandar el mensaje a través del WhatsApp al 351-519-9917. Ahí van a mandar todos los datos y, por supuesto, lo más importante, ¿cuál es hashtag mate para el debate que quieras hacer a esta hora?
0: ¿Qué querés debatir? Se pone sobre la mesa, ¿eh? Ya llega Federico Albarenque desde Sao Paulo. Oh, bueno.
3: Doctor, psiquiatra.
0: ¡Ay!
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3: Somos varios.
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0: Salta, salta y no es canguro.
3: Amamos estar locos.
0: Llega Chano, llega Tambiónica. Mis noches de enero en este 2 de octubre. Tirá tu debate en el mensajero que acá estamos. Mate para el debate. Ah, ya te cuento. Ah, hay un montón de buenas hoy.
3: Qué lindo, es viernes.
0: Descorchamos.
3: Aroma fin de semana.

0: buen día, despabilados. Llegó el viernes, viernes, que te quiero viernes.
1: Amor.
0: Espero que tengan un lindo fin de semana y el lunes escucharlos de nuevo. Un abrazo, saludos.
2: Ya nos mandó a laburar el viernes, ¿eh?
3: Y va. Sí, ya está bien.
2: Bueno,
3: hay
2: está
3: que
2: bien.
3: Hacer patria.
2: Escuchen esta versión en vivo en River, tan biónica.
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2: ¿Cómo venimos en el mensajero?
3: Hashtag mate para el debate. 6 kilos de yerba verde flor. Pueden estar los mejores sabores en tu mesa, en tu casa y en tu mate. 351-519-9917. Hashtag mate para el debate. Dejan el debate que quieran compartir, el que quieran, el que se les cruce por la cabeza en este momento. Y lo mandan con todos los datos al mensajero de la HIT o al WhatsApp.
2: Che, hay que hablar con Alvarenque porque parece que Lula denuncia que Trump le financia a Bolsonaro. Hay un montón de temas que vienen desde Brasil, ¿eh? No sabía yo que el candidato, uno de los candidatos,
3: sí,
2: Augusto Cury, es psiquiatra que promete curar la política de Brasil. Es un bestseller del tipo.
3: Ah, mira.
2: Su discurso de antipolítica.
3: Sí.
2: No, se me mezcla la primavera. Antipolinización, no. Antipolarización. Disputa entre Lula y Flavio Bolsonaro.
3: Flavio Bolsonaro.
2: Pero es psiquiatra, che. El tipo tiene bestseller de autoayuda.
3: Ah, mirá.
2: Guarda con ese, ¿eh? Pues parece que prepara
3: una jugada.
2: Promete sorpresas.
3: Una carta.
2: Una cartita. Bueno, ¿cómo andan ustedes, despabilados?
3: Muy bien.
2: ¿Qué decís vos a esta hora mientras nos anticipamos a este super niño? ¿Qué decís en el mensaje? ¿Cuántos mensajes de audio?
3: Está Francisco saludando en este momento, compañeros. Buen día,
5: buen día, chicos. ¿Cómo andan? Ricardo de 9 de Julio, provincia de Buenos Aires. Lo escucho toda la mañana. Buen programa.
2: Que se metió
3: Richard. Ricardito, un abrazo gigante, Richard. Está también Francisco saludando en este momento por el mensajero. Dice, chicos, buenos días, porque es el último día, estamos con todas las pilas.
2: Vamos, esa me gusta, ¿eh? Ya tenemos mates para el debate. Los mensajitos de mate para el debate a esta hora serán archivados para el bloque de Federico Álvarez.
3: Que los envíen, por supuesto que los envíen, porque ya directamente están participando y en minutos cuando suba Fede Alvarenque a disputar, a abrir este debate, sí, tan exquisito de cada viernes, hacemos el sorteo.
2: Ya viene.
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0: pijamas, los baba, baba, baba. ¿Te sacaste el pijamita o no? No sé.
1: Te juro que no.
0: Bueno.
1: Yo me vine hoy en pijama.
0: Cada uno que sea libre, porque hoy es viernes y hay mate para el debate. Hay cafecito, les vamos a servir un café bien cargado con un cisne en la espuma.
1: Muy bien a todos aquellos que están enviando el debate correspondiente. Algunos dicen, ¿puedo mandar esto? Sí, mándelo, usted hágalo. Es una cuestión de catarsis, para el debate.
0: Hoy no te coartes. Nosotros no te vamos a coartar.
1: No te limites jamás. En absoluto, no te cortamos esas alas.
0: No.
1: Al contrario.
0: Vuela, vuela. No encuentro la receta del café, vos sabés.
1: Y bueno, ya en algún momento aparece, vos seguís batiendo.
2: Quiero café, quiero café, quiero café.
0: Ese era yo hoy a las 5 de la mañana.
1: Que necesitabas un café urgente.
0: Ah, la tengo a la receta, ¿la quieren? Para inaugurar el café.
1: Por favor.
0: ¿Sí? ¿Cómo se llama el blog? Perdóname la
1: cosa. Desayuno Express. Datitos no. Que no te pueden faltar para iniciar el día.
0: No, la conductora no está bien.
3: Abrí el café instantáneo. Okay. Ahora pones una cucharadita de café en la taza.
0: Bien.
3: Y pones el agua, ¿sí?
4: Es sí. María Elena, ¿está hablando cuando tomaba así café con coñac? Parece que sí.
0: Oh, el café con coñac.
1: Atenti a cuidar el agua para los mates o para la ducha. Aguas Cordobesas realizará trabajos en la red de distribución sobre Avenida Santa Ana. ¿Cuándo será este trabajo que van a realizar? Mañana sábado 3 de octubre desde las 7 de la mañana y una duración estimada de 12 horas. 39 barrios de Córdoba van a ser los afectados. ¿Ok? Son 39 los barrios afectados, son muchos, porque si nos ponemos a nombrar, viste, no terminamos más. Se recomienda cuidar el agua, así que atención para todos aquellos vecinos que mañana en la ciudad de Córdoba, gran parte van a ser los afectados. Hoy es el día del recolector de residuos, hoy viernes 2, sin recolección domiciliaria, no saques la basura. Mañana sábado se restablece el servicio.
0: Nada de sacar la basura de adentro, ¿eh? No,
1: para nada. Es el día del encargado de edificios hoy.
0: Ay, ¿cómo?
1: Nuestros queridos porteros.
0: Me hace acordar al Gaby, uno que trabajaba acá en la calle Belgrano.
1: Sí.
0: Cuando yo estudiaba en la Facu.
1: Un abrazo, Gaby.
0: Prácticamente vivía ahí en la casa de mi compañera La Cata, en el Depto. Ajá. Y el Gaby sabía todo.
1: ¿Viste?
0: Las cosas que le hacíamos al Gaby.
1: Cámara sabe, Gaby.
0: No.
1: ¿Con quién saliste? ¿Con quién te fuiste? ¿Quién entró?
0: Sabía.
1: Este va al tercero A que...
0: Pero también, viste, que te cuidan mucho.
1: Por
0: para los estudiantes que viven solos, que están en departamento. Es como el conserje.
1: Tal cual, es el preceptor, es el celador cuando vas al cole.
0: Ese papá que te mira cuando entras, ese amigo que está ahí atento. Las cosas que le hacíamos al Gaby.
1: Pobre Gaby, a donde quiera que estés, Gaby. Un abrazo.
0: Levantábamos el coso del portero.
1: Sí.
0: Bueno, hoy he venido con un léxico reducido.
5: Te quedan 5 días, Gaby.
0: No, y hacíamos sonidos fuertes. No.
1: Como agitada, las chicas corriendo.
0: Claro, llevado a un tono de gente haciendo cualquier cosa.
1: Ya me imagino.
0: Y el otro decía, chicas,
1: por favor,
0: paren.
1: Liberen el portero.
0: Liberen a Willy. Le hacíamos...
1: Liberen el portero porque hay uno que está por entregar una pizza y está como...
0: Sonidos eróticos.
1: ¡Ay, Dios! Están corriendo en nojotas. Hoy es el día del escribano, también un beso gigante para la escribana Renata Franchi, un beso gigante,
0: vamos.
1: La quiero un montón. Día Mundial de la Sonrisa.
0: Caros los escribanos, caros los escribanos. ¿Por qué será tanto?
1: Y viste que en un momento cuando querías hacer abogacía tenés que hacer un año más de escribanía, uno o dos más.
0: Por eso.
1: Sí.
0: ¿Sí?
1: Sí,
0: no,
1: por
0: te
1: supuesto.
0: Digo, carísimo lo escriban.
1: Es el Día Mundial de la Sonrisa, sonreírle a la vida hoy.
6: Recágate de risa.
0: Qué bonito, se te pega la mueca en la oreja.
1: Día Internacional de la No Violencia y es el Día Mundial de los Animales de Granja. Hoy está cumpliendo años.
0: Un abrazo a Bartolito, que lo amo.
1: Sting está cumpliendo años.
0: Un abrazo a Sting, si está escuchando a esta hora.
1: Sí, seguramente.
0: 6 de la mañana, 30 minutos. Ricky Martin tiene una asignatura pendiente. Ya llega Federico Alvarenque desde Brasil. Y vamos al mate para el debate. Esta es con Cani García.
1: Qué dupla del bien.
0: No puede más. Cani García no puede más.
1: Hermosa, mágica, me gusta su
0: voz. Esa voz de prima de la gata Varela.
1: Claro, una sobrina lejana.
0: Cada la voz tiene un arenero en la garganta.
6: Ay, qué cosa bella.

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0: Ahí vamos, 6:39. Estamos preparados para el encuentro de nuestro compañero Barea. ¿Cuántos kilos tenemos de hierba verde flor?
1: 6 kilos de hierba verde flor que pueden estar en tu mesa. Así que hashtag mate para el debate, todos los datos, el debate correspondiente, por supuesto, al mensajero de la HIT o al 351-519-9917.
0: Es la vida que me alcanza. 6:39 en Córdoba, a esta hora 12 grados 7, máxima para hoy
1: 25 grados para este viernes.
0: Y en Brasil, ¡apa! Vamos a viajar, hoy nos desparramamos por el mundo, nos vamos a Sao Paulo. Está el garoto que ha pasado por Ojin.
1: 17 grados a esta hora en Sao Paulo.
0: ¿17?
1: Sí.
0: Vos vindes, Alvarado, ¿cómo vai?
2: Bom dia, ¿cómo vai?
0: Bom dia, suba la del volumen.
2: Ahí como me
0: es
2: escuché,
0: todo con
2: ¿no?
0: niño. A ver.
2: Ahí.
1: Sí, fantástico. Fantástico. Ah, Alvaren, no. que cómo le va. Ah, buen día.
0: Ahí se sacó
1: sí.
0: el pijama, dale.
2: ¿Cómo espere le... que me despabilo. Deme unos minutitos, por favor.
0: No, eso le va a costar unos años, pero no importa. ¿Cómo anda, Alvarado?
2: ¿Cómo anda? ¿Cómo anda todo por acá? Por allá. Por acá le digo una cosa. Ayer todo el día nublado.
0: Sí.
2: De a ratos de llovizna, de a ratos lluvia. La verdad que el tiempo no acompaña lo más mínimo.
0: Bueno, bueno, no se queje de lleno.
2: No, yo le digo qué pasa, no le digo que me guste ni no me guste.
0: Ah, bien.
1: Claro.
2: Porque uno acá viene a trabajar, no a tomar sol.
0: Sí, sí, no, si lo veo ahí con 3 palas y 3 picos.
2: No le digo que tanto, pero mire que hay que moverse acá, ¿eh?
0: Dígame que se tomó esos desayunos brasileros que traen hasta bulones.
2: Oh, y usted sabe que la mesa era como de, no sé, 15 metros de fruta. Pero yo como pan con manteca.
0: Ah, cierto, el básico, sí,
1: el
0: es verdad.
1: El desayuno, está bien.
2: Como no hay criollitos, pan, el de bollito, el común.
0: ¿En sí. serio? No hay
2: sí. criollitos. No hay criollitos.
0: No hay criollitos y no tiene...
2: Ni media luna.
0: ¿Y toman mate ahí? Sí, en Brasil toman mate un montón.
2: No he visto.
0: No me diga.
2: No he visto, bueno, gente con termo en la calle no he visto.
0: No, pasa que no van
2: a... Y eso que... No, pero ayer estuve en una feria de agro, vio que el hombre de campo es muy matero.
0: ¿El gaucho?
2: Claro, el gaucho. Y no he visto mate. No sé si será el fuerte,
0: bueno,
2: pero...
0: Sao Paulo.
1: No sé si es tan el fuerte, el mate.
0: No, más Uruguay, es verdad.
1: Sí, tal cual.
2: No, sí, eso Uruguay, indudablemente. Sí. Sao Paulo es como el estado más cheto de Brasil...
0: Por eso.
2: Que muestra muchísimas desigualdades, digamos, en la periferia, en mucha favela, no del tamaño de Río, pero,
0: claro.
2: pero se nota la pobreza. Ahora, el que tiene plata en San Pablo tiene mucha plata.
0: Ah, bien, y sí, no se andan con medias tintas.
1: Hay que vacacionar.
2: Le dije, esta es la capital mundial de los helicópteros.
0: Sí.
2: La claro. ciudad donde más helicópteros hay al aire por día. Y esto es porque los que tienen mucha plata... Al ser tan dificultoso el tránsito...
0: Claro, van en helicóptero.
2: Van y vuelven en helicóptero.
0: Sí, Alvarado... Bueno, tire ahí, tire la caña una paulista ahí que lo mantenga. No, digo, que lo invite a comer algo. Nada más, no vaya a pensar
2: una
0: más.
2: Vueltita en helicóptero.
1: Claro, también una puede vueltita. Ser.
0: Che, Alvarenque, contame un poco de... Bueno, el domingo son las elecciones.
2: Sí.
0: Augusto Cury, el psiquiatra que promete curar la política de Brasil, ese que le compite sí. a Flavio y a Lula, que es escritor de autoayuda. ¿Qué
2: sí.
0: onda?
2: No, pero está muy lejos.
0: Tráenos un librito de él.
2: Mide 5 o 6 puntos.
0: Ah, contra...
2: Está tan lejos como iros del buen gusto. No. Imagínense.
0: Yo no voy a permitir. Ponle un bozo. Llámamelo burlando. Este le voy a poner una perimetral.
1: Legal.
0: Sí,
2: yo para graficárselo, para que le queden claro que no tiene ninguna chance, que está muy, muy lejos.
1: Clarísimo, Alvarenque.
2: Pero de todos modos,
0: dice
2: de
0: que
2: todos
0: está.
2: Modos, en las encuestas marcha tercero.
0: El más populista de los capitalistas, dice, que no va a dejar
2: claro.
0: de lado lo social, pero
2: uh-huh.
0: bueno, está buena la apuesta.
2: Sí, pero con realmente con muy pocas chances, con nulas chances.
0: Tráiganos un libro.
2: El elección está concentrado en 2, Bolsonaro y Lula, y se va a definir el 25 de octubre.
0: Bueno, tráiganos un librito de él.
2: Le llevo, ¿portugués o traducido al castellano?
0: No, portugués, así aprendemos.
2: Para. Ah, bien.
0: 25 de octubre, ¿vos te vas a quedar un mes allá?
2: No.
0: Ah.
2: Voy y vuelvo.
0: Claro, claro. Tiene que atender asuntos acá.
2: Podrían volver ustedes en el balotaje. Podría venir Iroz Varea, ¿no? Podrían venir a...
0: Hablemos con la radio para que nos manden.
1: Patri dice que pruebe albarenque el queso requesao.
0: Ah, el requesao.
1: El requesao.
0: Lo amo. ¿Me compró la leche evaporada? ¿Me la compró?
2: No conseguí todavía.
0: Ay, dale. Ahí en toda la despensa.
2: Nah. Bueno, uno en la vida hay muchas cosas que no consiguieros.
1: Tal cual, tienen razón.
2: Entre ellos la leche evaporada.
0: No, no. Mirá que yo tuve 3 novios mitómanos.
2: Sí.
0: Pero como, no, la leche evaporada te vas a la despensa Don Ronaldo de la vuelta.
1: Y está.
0: Del papá de Ronaldinho y está.
1: Bueno, pero está ocupado trabajando, albarenque.
2: Pero claro, Iroz, ¿usted cree que acá se viene a pasear?
1: Todo pura jarana.
0: Bueno, tírenos, ¿en qué anduvo ayer?
2: En Uber.
0: Ay, mira lo que es básico, ¿no? ¿En qué temas anduvo? Voy a abrir el dato despabilado.
2: Bueno.
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0: Ahí vamos. ¿En qué anduvo?
2: Ustedes pregunten qué anduvo. Y yo anduve en Uber. Porque claro, no. Ahora, ¿en qué temas estuve?
0: No, es una remera Gerin. Escúchame, Gerin. Tenemos mate. Mire, para el debate acá.
2: Sí, bueno, largue porque usted...
1: Chicos,
2: bueno,
1: buenos días.
2: Yo le cuento, ¿eh?
1: Buenos días para todos. Fla, Fer, Fede, mate para el debate. Tendría que haber un día más para descansar ya que el fin de se pasa rápido, dice Alejandra Chávez.
2: No.
0: Bueno, ¿por qué no? Sí, ¿a quién le pregunta también?
2: Y, pero mire cómo estamos descansando 2. Si descansamos 3...
0: Es vital para la cabeza, dice la neurociencia, descansar y el ocio.
2: Mire, los países del primer mundo que aplicaron el régimen de 4 días de trabajo por 3 de descanso le está yendo muy bien.
0: ¿Viste?
2: El problema es que tienen mentalidad de primer mundo. Si no cambiamos la mentalidad, difícilmente.
0: Sí, pero es la rueda del hámster, porque también hay que aprender a descansar para poder ser productivo.
2: Ya son bastantes los que se toman el tercer día porque el lunes no le duele la cabeza o porque el viernes se sienten mal.
0: Y usted no se toma la vida en serio y nadie le dice nada también, ¿eh?
2: Pero que tampoco es tanto, Iroz, nadie le pide tanto.
0: Bueno, yo te voy a decir una cosa, vean el documental 100 años de vida, zonas azules en el mundo. Nada más, dejo eso acá para tarea para el hogar. ¿Qué más? Mate para el debate.
1: Matías dice, ¿se aburguesó el osobuco? ¿Qué pasa que este noble y popular corte está muy en moda?
0: Sí, está de moda.
2: ¿Es cierto?
0: Sí.
2: Y ahora también le suman el osobuco a la parrilla.
1: También.
0: No me...
1: También.
0: ¿Pero sí se cae el caracú?
2: No, porque se hace como si fuese, digamos, se deja
0: crocante.
2: El hueso parado con la carne alrededor.
1: Claro.
2: Es una alternativa que se buscó para tener un corte de carne más barato. Pero el osobuco, siempre en salsas, anduvo muy bien.
0: Sí. Mate para
2: usted
0: el...
2: Comió, mire, ¿qué? ¿Usted comió provócole de toro alguna vez?
0: No he llegado a tanto.
2: ¿Es muy rica?
0: No, ¿sí? Mira vos, probé.
2: Claro.
0: Huevos de toro.
2: Lo que pasa, Iroz, que hay que hervirla mucho tiempo, pero se hace como una salsa, es muy común en España, por ejemplo.
0: Ah, mira,
2: es muy
0: vos.
2: Rica.
0: Ah, pasada de hervor.
1: Claro.
2: Claro, como...
0: Bueno. No, digan. Bueno, mate para el debate, dice María Celeste. Albarenque, ¿es sexy o no? No soy paulista, pero lo invito a cenar. Quiero los 5 kilos de yerba. ¿Por qué no la invita y le va a llevar los kilos personalmente?
1: Claro.
2: Y porque no está en Sao Paulo.
0: No, cuando usted vuelva, no escape por la tangente.
2: Ay, que ya veremos si volvemos.
0: Ah, María Celeste.
2: Esa es otra discusión.
1: Daniel dice, chicos, mate para el debate. Si Talleres no ha podido vender todas las entradas y habilitan a no socios, ¿por qué no habilitan la Artime para hinchas de Belgrano y recaudan más?
2: Porque no quieren gente de Belgrano en la cancha.
0: Ah, claro, es el tema.
2: Porque, a ver, es muy buena la pregunta. Pero en este caso prefieren recaudar bastante menos, pero que no haya gente de Belgrano.
0: Claro.
1: Okay.
2: Tiene una explicación filosófica de fondo también y demás.
0: Mate para el debate. 10 minutos de recreo para los estudiantes y 3 minutos para el docente. ¿Quién necesita más descanso? Dice Karina.
2: Muy bien, Karina.
0: Ay, sí.
1: Mate para el debate, chicos.
0: Mirá, no digan... que no conté.
1: Ah, bueno, perdón.
0: No, está bien, venís bien, en bajada, bien.
2: Okay. Usted quiere iros que como mi hijo, como el del medio, que quiere 10 de clase y 45 de recreo.
0: Con él me voy a juntar.
2: Ese es un iros de la vida, le digo.
0: Bueno, las pruebas PISA son las que dieron muy bien ahora entre los estudiantes de primaria de Argentina.
1: No, esas fueron las anteriores. No,
2: lo que dieron bien fueron las aprender. Uh-huh. En las PISA estamos bastante... Yo le recuerdo...
0: No, las últimas ahora, en la noticia de hoy.
2: Yo le recuerdo que hace 80, 100 años, Argentina era el faro de la educación de Latinoamérica y buena parte del mundo.
1: Tal cual.
2: Y hoy estamos mitad de tabla para abajo. O sea, lo que venimos haciendo no lo venimos haciendo bien, Eros.
0: No, eso está bien, yo coincido. Pero hay un resultado muy positivo en cuanto a los chicos de primaria, de lectura, comprensión de texto.
2: Sí, una mejora en las últimas pruebas a aprender.
0: Bueno, también véale el medio vasito.
2: Sí, no, ay, pero falta muchísimo. Negativo. Pero es que usted también gana un partido y cree que es campeón del mundo.
0: Pero usted ve lo que falta siempre. Así le va a ir, ¿eh? Así le va a ir.
2: Si tenemos que mejorar.
0: A ver qué dice.
1: Chicos, no digan mi nombre, por favor. Quiero participar por los 6 kilos de yerba para el mate, justamente. Pirata. Mate por el debate.
0: Sí.
1: ¿Está bien tener una relación pareja con la ex de la actual pareja de mi ex?
0: Uy, qué kilo.
2: ¿Cómo?
1: ¿Está bien tener una relación con la ex actual pareja de mi ex?
2: Ah, sí, no está mal.
0: No está mal, pero no entendí quién es. Es ex.
2: Y la ex mujer de la actual pareja de su ex mujer.
1: Claro.
0: Me va a costar, me lo puede mandar por mail.
2: ¿Quiere que se lo anote?
1: Ya lo dibujamos. Ya lo
2: claro, hágale un dibujito varea como, sí, como...
1: Con tiro, con chancha y con vaca la vamos a explicar.
0: Ay, se han venido tan vivos. Dice, la diferencia con el primer mundo es que son todos unos vagos. Aquí en Holanda cierran a las 6 de la tarde y los viernes casi nadie trabaja. Mi hijo dice que en Argentina se trabaja en serio, dice Meli. Está muy bien, chicos, hay que apostar también al descanso y la calidad de vida y el disfrute.
1: Tal cual, por supuesto. Bueno,
2: después ve el PIB de Holanda y el nuestro.
0: ¿Qué dice Andy?
4: Buen día, chicos, ¿cómo andan? Hace un tiempito atrás llevé la moto a hacer el embrague. Ahora me empezó a fallar. Ayer la desarmé y no me habían cambiado ningún repuesto.
0: No.
4: Tenía todo lo mismo adentro. Se ve que nada más lo habían regulado. Y me cobraron como si me hubiesen hecho el embrague nuevo. ¿Qué hago? ¿Voy y increpo con mi mano y el puño cerrado en la cara al mecánico?
1: Tranquilo, amigo,
2: No. Primero porque los mecánicos son buenos para eso. Recuerda que trabaja con fuerza todo el día.
1: Sí.
2: Vaya de buena manera. Y si no, defensa del consumidor.
0: ¿Te acordás de esa cámara oculta de Videomatch que le decía, uy, el calefón te va a salir esto? ¿Y qué le hiciste? No, le tuve que cambiar todo, no le había hecho nada.
2: Disculpe, pero ¿qué era Videomatch? Porque
0: usted estaba en incubadora.
2: Somos otra camada.
0: Marilyn. Sí,
5: hola, Fraya, sí. Fer, qué lindo programa.
1: Hola, Marilyn.
5: Me levanté bastante temprano porque tenía que hacerme análisis, pero bueno.
1: Arriba.
5: Terminando la semana, la verdad que yo daría cualquier cosa por tener un día más de descanso.
1: Oh, sí.
5: Mi trabajo es muy agotador mentalmente. La gente es muy intensa.
0: Como el mío.
5: Trabajo en una administración. Mi nombre es María y bueno, les mando un beso grande. Los escucho todos los días.
0: Mira, María.
1: Beso, Mari.
2: Mire, María, más intenso que lo que nos toca a nosotros acá con Barea, no va a tener.
1: No, eso es cierto. Tiene razón Alvarín, que cierra todo.
0: Yo podré ser intensa, pero hay gente que te drena la energía. No soy de ellas. No soy una rejilla, no los dreno.
1: Sí, eso es cierto. Eso es
0: les
1: cierto.
0: Doy.
1: Mate para el debate, chicos.
0: Move esponja.
1: Ya para ir pensando en las fiestas del 24 y el 31. Oh. ¿Con la familia política o solos a pesar de que hay gente que no se habla? Dice Romina.
2: El 24 familia. Porque es la fiesta familiar, digamos.
0: Claro. Y no tan escotadas.
2: Claro, el 31 ya tire todo por la ventana.
0: 31, bueno, a mí me falta todavía pasar el Día de la Madre, pasar varias cosas. Falta mucho.
1: Para llegar a la
2: ¿cómo
1: fiesta.
2: ¿Cómo está pasando claro. desapercibido iros el Día de la Madre? ¿Qué está pasando?
0: Y así son de déspotas con nosotras las madres.
2: Usted sabe cómo es el ranking, ¿no?
0: ¿Cómo es el ranking?
2: El ranking de mayores ventas del comercio en el año lo encabeza la fiesta de Navidad y segundo el Día de la Madre.
6: Mira.
2: El Día del Padre está como quinto más o menos.
1: Ah, mire.
0: Voy a pedir un viaje.
1: Chicos, mate para el debate, pongámonos profundos. ¿Por qué la gente confunde lealtad con fidelidad? La lealtad se conecta con la ética y la transparencia, mientras que la infidelidad se asocia a la transgresión de un acuerdo de pareja. Si sos infiel, sos desleal.
0: ¿Este es Diego Rivera que nos escribe?
1: Pero podés ser desleal sin llegar a la infidelidad.
2: El poeta de la madrugada.
0: Me encanta el debate que plantea, pero bueno.
2: Muy interesante.
0: Tendríamos que tener un programa de madrugada, de noche para hacer eso.
1: Beso, Nancy.
2: Y tendríamos que saber de lealtades y de infidelidades.
0: Ya lo dijo Diego Rivera, vayan a leer eso. Cada uno adhiera lo que quiera. No sé, vaya uno a saber. Hay un viento albarenque acá. ¿Cómo está ya el tiempo?
2: Nublado, horrible. 17 grados de temperatura, llovizna. La verdad que debe estar mejor en Córdoba, le digo.
1: Y yo andamos ahí cabeza a cabeza, Fede.
2: Yo pensé que iba a volver negrito, pero no.
0: Mirá. Lo veo parecido a Guillermo, al
2: fíjese,
0: Guillermo de Orange.
2: Fíjese en la cadena que ayer mandé fotos y videos.
0: Ah, ahora vamos a ir a cadena 3 y lo vamos a ver en los videos. ¿Está de zunga o no? Vamos a cerrar con dos mates para el debate. ¿Albarenque tiene recreos? Pregunta acá una oyente.
2: Prácticamente nada.
0: Debate, fiesta de 15 años de varón, ¿sí o no? Sí, también, ¿por qué no?
2: Ah, se está dando ahora ese debate. Es muy interesante.
0: Me encanta.
2: Y debería.
0: ¿Por qué no? Solo la quinceañera. Es muy buena la que plantea. Claro.
2: Sí, yo empezaría por eliminar la fiesta de 15.
0: Ay, lo tenés.
1: Por el presupuesto.
0: El que pincha. No,
2: claro, sabe una fortuna.
0: Pincha el globo.
2: Y sí, lo lindo. Es como un mini casamiento, Iros.
0: Pero sabés lo lindo.
1: Ah, claro, para la quinceañera.
0: Que es pensar en la fiesta de 15, sea como sea. A mí me la hicieron en la galería de mi casa con un vestido asqueroso de mondongo.
1: No importa, pero no pasó por alto esa fecha tan importante para vos.
2: Pero ¿por qué de 15 y no de 14 o de 23?
0: Ay, bueno, Alvaren, que anda a buscar la tradición de los 15.
2: No, por eso, ¿usted sabe por qué?
0: No, la verdad, me mataste ahí.
2: No sé, ¿será que es el punto de quiebre en la transformación del crecimiento de una
0: mujer
2: que
0: sí.
2: promedio?
0: Yo también, creo que sí. Es la transición de niña.
2: No digo que se hace adulta, pero...
0: De niña a señorita.
1: Claro. Hola, chicos. Hablando de un día más de descanso, yo trabajo en una fábrica láctea y nos hacen laburar el fin de 2 o 3 semanas sin franco.
0: Qué descarados.
1: Dice Nico. ¿Cuántos días pueden aguantar ustedes sin día libre?
0: No.
1: Es un montón, me parece 3 semanas sin franco, sin descanso, me parece un montón.
0: Sí.
1: Eso ya es una locura.
0: Bueno, escúchame, Albarenque, te voy a invitar a bailar el vals cuando vuelvas acá en el estudio. Es una cultura.
2: ¿La fiesta 15?
0: Sí, es una cultura precolombina. Los aztecas y los.
2: ¿Quiere que le diga una cosa?
0: ¿Qué?
2: No soy ese John Travolta que usted supone que soy.
0: No, sí, ya me di cuenta. Sí, el otro día pensé que tenías un palo en las piernas. Pero
2: está
0: era que
2: como...
0: Está duro.
2: Está como la bisagra complicada.
0: Sí. Bueno, es una la fiesta de 15 es un ritual para pasar de la pubertad a marcar el paso, digamos, de la niña a la vida adulta.
1: Claro.
2: ¿Vio? ¿Vio que era...
0: La preparación.
2: ¿Estaba orientado?
0: Sí. Preparación para las responsabilidades. Bueno, lo dejamos, Alvaren, que vaya a trabajar.
2: Sí, porque me están esperando en la cadena. Pero usted sabe, la prioridad es despabilate.
1: Son prioridades. Vamos, Albarenque. Traigan las urnas.
0: 6 de la mañana, 57 minutos. Un abrazo grande. Mándele a Bolsonaro, a Lula, al Outsider Bestseller y a todos, ¿eh?
2: El lunes de madrugada vamos a estar, a pesar de que el domingo nos acostamos tarde en la noche por las elecciones, Iros.
0: Claro que sí, así como usted le exige a los estudiantes.
2: Ah,
1: sí. Así se le exige acá, dice Iros.
0: La ley es pareja para todos.
2: Ley pareja, no es riguros.
0: Hasta luego, vaya a comer una feijoada.
2: Hasta luego.
0: Hasta luego, Albarenque, desde Sao Paulo.
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0: en Tablada y en San Martín.
1: ¡Ay! ¡Cómo la quiero! Arriba, dale que ya vamos a las noticias.
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0: El club del pingo y la pala acaba de empezar.
1: ¡Profe!
2: Amistades peligrosas, dale que ya llegue el profe. Nos informamos, qué lindo que esté este amanecer.
3: Sí, señora.
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6: A las 7 de la mañana, 7 minutos. Estos son los principales títulos en el Despabilate Amor de la HIT.
2: Dale Lili, que estas noticias te las dedicamos a vos. Está de cumpleaños, ya les cuento. La Marcha Federal Universitaria marchará al Congreso de la Nación.
6: Se confirmó luego de que la Cámara de Diputados convoque a una sesión especial para el 15 de octubre. Ese día se tratarán el DNU 70-2023 y el endeudamiento de las familias y discapacidad.
2: Confirman condena al exintendente de Dian Funes por envenenar a 200 perros.
6: La Sala Penal del Tribunal Superior de Justicia de Córdoba confirmó la condena a 4 años de prisión efectiva para el exintendente Germán Darío Fachín.
2: Talleres puso a la venta un remanente de entradas para el Clásico Cordobés ante Belgrano.
6: El partido del Clásico será este domingo a las 5 de la tarde en el Kempes. El Matador habilitó localidades en las plateas Ardiles y Gasparini con precios diferenciales para socios y no socios.
2: Bueno, ahí vamos. Con mucho viento a esta hora en Córdoba, 12 grados. 9. Vamos a hablar del tiempo, a ver cómo viene este fin de también.
6: Una máxima para hoy de 24 grados. Para mañana sábado, probabilidad de tormentas aisladas por la mañana, una mínima de 13, máxima 26. Y el domingo, cierre del fin de semana,
2: una mínima de 12, una máxima de 23. A esta hora en Córdoba, el viento es noreste a 10 kilómetros por hora. Se siente bastante el vientito, ¿eh?
6: En Córdoba y en todo el país, 7 de la mañana, 9 minutos.
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Enanitos Verdes con un super éxito, un gran clásico. En este viernes de hitazos en la hit. Buen día para todos. Hay accidente, una cangú contra una moto. Chocaron en Avenida Vélez Arfiel y Mónaco. Actuó el 107, el conductor de la moto fue trasladado al hospital de urgencia. Vélez Arfiel, sentido hacia Circunvalación, hay reducción de velocidad. Y hay demoras en Irigoyen desde Montevideo hasta Plaza España. Vamos despacito por las calles, lo importante es llegar al destino. 7 de la mañana, 16 minutos, ya llega el profe al Despabilate Amor.

0: Hola, buen día, directora linda, Fercho Fachero. Mi gente bella y mis chiquitines del alma. Llegó el fin de semana.
1: Se lo tragó al Puma.
2: A Centroamérica. Centroamericano.
1: No, se lo tragó
2: a Caterín Fulop.
1: El hermano de
0: Caterín.
1: ¿Cómo le va, Caterín?
0: ¿Cómo le va, chiquitín?
1: Bella.
0: Bueno, ¿cómo está, país querido? Llegó el fin de semana, llegó la luz al final del túnel.
1: Aquí llegó el profe.
2: Nos hace ya pensar.
1: Las pruebas PISA dieron mal.
0: Culpa de este profe chanta. Ay, que
2: por eso hay que estudiar.
1: Bueno, profe.
0: Bueno, ¿cómo están? Buen día.
1: Las tardes de verano en el colegio, ¿los deja los chicos hacer guerrita de agua en el recreo?
0: Sí, yo los dejo hacer todo, chicos.
2: Profe, bien, buena laxo. Onda, qué chill.
0: Si fuera el profe en serio, ¿sabe qué?
1: No.
0: Mi colegio sería un desmadre.
1: ¿Cómo va a decir eso si usted es profesor?
2: Claro,
0: bueno, claro, no. Pero si fuera profe de una institución.
1: No, profe.
0: Como la gente.
1: No se desmoralice así en público.
2: Sagrada Inmaculada Institución.
0: Yo le digo, jueguen al carnaval chiquitines sin hacerse daño.
1: Qué divertido que era eso.
2: Las bombuchas.
1: Tirarse agua así en el baño. No se hace eso, chicos. No.
0: Claro, van a salir todos mojados del cole hoy.
1: No. Hace
3: mucho calor, lo escuché en la radio.
0: No, pero qué linda que son las
1: tardes. ¿Cumpleaños de mi hija?
2: Sí.
1: Hubo fiesta de la espuma.
2: Qué hermoso.
1: Parecía Calama la casa. Y quedó con faringitis.
0: Me acuerdo esas fiestas de la espuma.
1: Calama.
0: Que te tapaban hasta la oreja.
1: Sí,
0: toda la espuma
1: que
0: y vos le decías, vale, para un poco, me voy a mi agua.
1: Bueno, ella quedó con
0: esas fiestas de
1: quedó
0: la
1: con faringitis, la madre y la hija.
2: Ay,
1: pero muy divertido.
2: ¿Quién nos quita lo bailado?
1: Le mando un abrazo a Lía, que se llevó toda la fiesta loca. No, fue tremendo. ¿Cómo me gusta la espuma?
2: Qué lindo.
1: Yo debería ser jujeña, profe.
0: ¿Por qué?
1: Porque
0: por la espuma, por el
1: rey Momo.
2: El carnaval. Claro, el carnaval.
1: Carnavales.
0: Bueno, ¿nunca fue una challa en La Rioja?
1: ¡Oh!
0: Y se asombraba, ¿eh?
1: Pero ahí te dan con harina.
0: Eso te tiran todo lo que tienen en la mano. Ah, harina, barro, tierra, engrudo.
1: Sí, te vas con un bizcochuelo en la retina.
2: Mínimamente.
0: No, son bravos.
2: Parece una panadería. Ay, con la cantidad de harina.
1: Bueno, profe, bueno. Nos fuimos a Tancache en bote.
0: Sí, bueno, como todo fin de semana, queridos chiquitines y familia, participan todos, la familia entera, participan los chicos, participan los solteros, las solteras.
1: Ah, abrió.
0: Todo el mundo puede participar para tener la posibilidad de irse a los cines.
1: Espera que vino el compañero.
4: Para la gente de Cine Dino, le mando un abrazo al cine de todos los cordobeses. Le mando un abrazo a toda esa banda que trabaja ahí.
1: Gracias.
4: Un beso,
1: gracias.
4: Nos vemos.
0: Beso, Carlito.
2: Nos vemos. Cuatro invitaciones para ir a Cines Dino.
0: Las tengo acá bajo la manga. Estas cuatro entraditas tienen que decir quiénes son los tres artistas que cantan en este compilado musical que el equipo del Despabilate les hizo con todo el amor del mundo.
1: A ver, profe, estíreme un poquito.
0: Vamos, que tenemos tres canciones, tres hitazos.
2: Ahí está. 7.22 y una máxima de 24 grados para hoy.
0: Hermoso día para...

0: Hola.
1: Llegó el país.
0: Te echó moco el film.
2: No, diga.
0: Estuvo cantando en la puerta del hotel.
2: Está en Argentina este.

0: Escucha.
1: Zapato de salón.
0: Salón. Ay,
1: con semejante facha.
2: Vamos, por fachero.
0: Vamos,
2: vamos,
0: eso.
2: Vamos, familia linda.
0: La línea arriba de la mesa.
2: ¿Estás mirando el hacha? No, que debe ser.

0: agitados terminar los
1: tres. Vamos, familia toda.
0: Me imagino en el auto.
1: Chicos, por Dios.
2: Anda afilando el hacha, decía Sonny Tole.
1: No.
2: Que nos viera cara de carpintero.
1: A
2: no
1: esa se la. Ahí, con esa canción, chicos, los tienen que ayudar los papis, sí, o claro, los transportistas, o con quien estén adultos.
0: Abuelos, porque... tíos, quienes sean, ¿no?
1: Claro, la abuela. Sí,
2: sí, qué personaje, sí, sí, hermoso, sí, ¿no?
1: Oh, yo qué era lindo. Fan. Yo era fan de él.
0: Muy bien.
2: Sí, sí, yo era muy, muy lo chiquitito, queremos, pero me llamaba,
1: ay,
2: la atención.
1: Sí, sí, dale.
2: No, en serio, sí. Sí. Me llamaba la atención el vestuario que tenía.
1: No,
2: me,
1: los anteojos.
2: Me atraía.
0: Los anteojos.
2: Sí, los lentes.
0: Eso, esos tipos tapados que tenía también.
1: Qué, sí, qué personaje logra. Bueno, bueno, a las 7:24, ¿a dónde nos vamos?
0: Al himno de los...
2: Despabilados.
1: A la casa de Johnny, Johnny, Johnny, Johnny Tolengo.
3: 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Me gusta el primer traguito de café.
4: Hola, despabilados. Hola. Participo por el cine. Los artistas son Karim León, ¿con qué personaje?
2: Correcto.
4: Después vino Robbie Williams,
1: este grande, sí,
4: temazo. Y después Johnny Tolengo.
2: Correcto.
4: Soy Abigail Molina, 244. Despabilate, amor.
0: Eso,
1: Abigail. Esta es de la nocturna.
0: Del nocturno, sabe, sabe, estudió.
5: Hola, Fla, hola, profe, ¿cómo están?
2: Bien, hola.
5: Yo soy Pacho, del Colegio 25 de Mayo. Vamos, y Pacho, quiero participar por las entradas. Y la respuesta es...
6: Karim León.
5: Robbie Williams.
2: Muy bien.
6: Y Johnny Tolengo.
5: Quiero participar por las entradas.
1: Y el despabilate, amor.
7: Hola, soy Amadeo, del Colegio Niño Deportistas. Y la respuesta es... Qué locura.
8: ¿Qué personaje?
1: Robbie Williams.
7: ¿Cómo
1: le? Un besito,
7: chao, chao.
1: Chao, mi amor. Remitente dice ingeniero Marcos Urquiza. Se acaba de chavar la conductora. Molino Rojo era la fiesta de la espuma, dice Belén de Carlos Paz.
0: Era por ahí cerquita.
1: Claro, abuelo.
9: Hola, soy Bauti. Y
2: hola.
9: Carlos son.
1: Ay, Bauti.
2: Está en el inodoro.
10: Hola, soy Julieta Silvestre, del Colegio Padre Claret. Y el primer, el primero es... ¿Cuál?
8: ¿Qué personaje?
10: Okay. El segundo es...
8: Robbie Williams.
10: El tercero es...
8: Johnny Tolengo.
10: Chao, me quiero ganar las entradas.
2: Chao.
10: Nunca me las gané. Espabilate, amor.
1: Vamos. Me encanta cuando le dicta el papá, la mamá y todos.
0: Todos interactúan.
1: Sí.
0: Muy bien, muy bien.

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0: chicos, buen día. Desde hoy, General Alvear, Mendoza. Ya saben que los escuchamos todas las mañanas. Qué mezcladito que metieron. Johnny Tolengo, Robbie Williams y Karim León. Así el que no se despierta temprano, no sirve. Les mando un abrazo grande, los quiero mucho.
1: Tomá mate.
0: Despabilate, amor.
2: Vamos, turco querido. Vamos, qué Mendoza.
1: Qué lindo el Mendoza estar sonando. Invítanos, turco.
3: Está saliendo el sol.
1: No, el profe vino inspirado hoy, ¿no? La selección de...
2: Muy buena, muy buena. Nos hizo bailar en el auto, en todos lados.
1: Lo podrían contratar al profe también para eventos privados.
2: Claro.
1: De música, digo. Para
2: la fiesta de egresados. Pobre música, el profe, todo.
1: El profe va a tu fiesta de egresados.
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1: Hola, Gisela.
5: Hola, chicos, ¿cómo andan?
2: Hola, buen día. Sí, ¿cómo andás?
5: ¿Cómo estás? Todo bien, porque es viernes.
1: Bueno, eso. Me encanta. ¿Laburás hoy? Sí.
5: Yendo, camino a buscar a dos compañeras que están esperando ahí en Ulto.
1: No me digas, ¿trabajan en Ulto las chicas?
5: No, me están esperando. Trabajamos allá cerca de la Renault, en una droguería.
2: Ah, claro, es el punto de encuentro ahí en el centro, cerca del Olmos, y después siguen.
1: Droguería.
5: Exactamente.
1: Mira, sí. ¿Qué hacen ahí?
5: Yo estoy en la parte administrativa.
1: Bien, bueno, está bien.
2: Perfecto.
1: Los números, la serie del equipo, números. Básicamente.
5: Sí.
2: Facturación y demás.
1: ¿Cómo anda ese corazón, Gise? ¿Cómo anda ese corazón?
5: Durmiendo.
1: No,
2: es primavera, sí, por favor.
1: ¿Hay alguna cosita ahí? ¿Hay alguna cosita?
2: ¿Algún pimpollito?
1: Para el fin de semana, un polen, un pistilo.
2: ¿Algún colibrí dando vueltas?
5: 17 años hace que hay colibrí ahí.
1: ¿Eh? Ah, entonces está bien, el corazón está acompañado.
5: Sí, con dos niñas hermosas.
2: Porque decía corazón dormido, entonces nosotros pensábamos que bueno, no había nada de primavera en ese corazón.
5: No, está durmiendo mi corazón,
1: digo. No, es que el tipo está tirado en la cama durmiendo.
5: Claro.
1: No, la laucha esa que se levante, son las 7 de la mañana 39.
5: Claro.
2: Por favor.
1: ¿Qué pasa?
2: Madrugo un poco.
1: Hay que sacar este país adelante.
2: Sí.
5: Claro.
2: ¿Cuáles son los artistas que el profe musical nos trajo este viernes?
5: ¿Qué personaje? Robin Williams y Johnny Tolengo.
2: Muy bien, sí.
1: Che, parece que Amalia Granata estuvo en el hotel donde está Robbie Williams parando ahora, en Argentina.
5: Pero no la reconoció, eso no es de caballero.
1: ¿Qué dijo? Qué cambiada que estás.
5: ¿No?
1: ¿En serio que no la reconoció? Me perdí esa parte.
5: Parece algo así de esta mañana.
1: No, qué maleducado. ¿Viste cuando te dicen, ay, no te reconocí? Yo no sé si a mí me amargaron la vida porque estoy como la Barbie de Temu o porque estoy mejor.
2: Tómalo como la segunda opción, porque si no, te joroba en la existencia, claro.
5: Ay, no. Claro, autoestima por el piso.
2: Sí,
1: cuando te dicen, ¿sabes que no te había reconocido?
2: Y están al lado tuyo, así te miran y te miran. Ay, no, qué
1: pensé
2: bronca.
1: Pensé que eras la señora del Titanic, Rose.
2: Sí, mira vos. ¿Te acordás bueno. cuando nos paramos en la proa? De eso te olvidaste.
1: Sí, Gise. Bueno, que tengas lindo finde. Venite para la radio a buscar a la gente. ¿Van a ir en familia al cine o qué vas a hacer?
5: Sí, seguro vamos los cuatro.
1: Ay, me encanta, la familia.
5: Planazo.
1: La familia tipo.
2: Muy bueno,
5: sí.
2: Muy buen plan del finde.
1: Bueno, te mandamos un beso enorme. Suerte para tus compañeras ahí que te están esperando.
5: Dale, muchas gracias. Un besito, que tengan lindo finde.
2: Besos gigantes, sí.
1: Chau, chis. Bueno, atenti, Talleres y Belgrano se viene con todo, se está preparando el clásico, así que hay que estar atentos ahí el domingo al tránsito del Kempes, ¿no?
2: A las 5 de la tarde el superclásico cordobés.
1: Y en un popurrí de temas se viene, parece, la serie de Nora Dalmazo, ya te vamos a contar. Que hay un lío ahí de derechos, dimes y diretes y derechos y abogados de quién puede usar la historia.
2: Toda la parte legal, claro.
1: Sí.
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1: Dale, dale, 12 minutitos y se harán las 8 de la mañana. Y es Ariana Grande. ¿Qué decís, Coti, en Buenos Aires? Un abracito a la gente que está escuchando en Buenos Aires hoy.
2: Hola, chicos, sí, la vieron entrar a Amalia Lanata en el hotel donde estaba Robbie Williams. Está confirmado.
1: ¿A quién? ¿Es la hija de Lanata?
2: Amalia Granata.
1: Dijiste Amalia Lanata.
2: No, chicos, por favor, pidan el bar si quieren. Dije Amalia Granata.
1: Amalia Granada.
2: No, tampoco.
1: Mirá, mirá. Llámame, pedí el bar, seguridad, pedí el bar.
2: Oh, ya está, sumale al Furcio, por favor.
1: A los Lanata.
2: Y a los Lanata también.
1: A las 7 de la mañana, 49 minutos, ha llegado PBT Informa Segundo.
2: Se le metió un dogo a la casa para atacarlo, sacó su arma y le disparó sin dudarlo. El hecho ocurrió en Pilar, aquí en Córdoba. Aseguró que el perro ingresó al inmueble para agredirlo. El animal resultó herido, fue hallado, llevado a la veterinaria y la policía secuestró el arma utilizada
1: de
2: por
1: película,
2: el vecino.
1: De película la noticia, que el propietario de la casa esté en su casa, le entre un dogo. Y tengan que sacar el arma. Tomó un calibre 22, efectuó un disparo que alcanza al perro. Habría intentado atacarlo el perro al humano.
2: Exactamente. También salió a hablar el dueño del dogo.
1: ¿Qué dijo?
2: Reconociendo que el animal, los vecinos nunca tuvieron ningún tipo de inconveniente. El animal,
1: bueno,
2: estaba suelto.
1: Pero es hasta que ocurre.
2: No hay ninguna normativa en Pilar sobre el tema de la tenencia, de cuáles son las condiciones para que el animal esté suelto.
1: Hay una regla, hay una ley provincial. En Córdoba, ¿no?
2: Exacto,
1: en Córdoba. Que regula la tenencia y circulación de un perro potencialmente peligroso en la vía pública.
2: No en Pilar.
1: Correa. Bueno, pero más allá de la legislación o no, son dos dedos frente. ¿Cómo se te va a escapar el dogo, mijito, vecino?
2: Yo eso lo entiendo, pero creo que también estamos estigmatizando mucho el tema de las razas.
1: No,
2: acá
1: me
2: hay una
1: importa
2: cuestión responsable.
1: No.
2: Sí, estamos hay estigmatizando
1: heridos,
2: los animales.
1: Hay niños muertos.
2: Lo sabemos y las noticias, no. Por supuesto, lamentablemente,
1: es algo
2: trágico que ocurre cada vez más. Pero me parece que es una cuestión responsable.
1: Sí, bueno. Pero
2: de
1: en
2: las
1: el mientras
2: personas
1: tanto,
2: que tienen a los animales, porque estamos estigmatizando razas,
1: no,
2: y esto puede ser un perro de calle también. Sí, pasó con un perro de calle también,
1: claro,
2: que no
1: pero,
2: es de raza pitbull ni rottweiler ni nada por
1: pero
2: el estilo.
1: Pero si es un perro de calle, tenés que considerar la tenencia responsable, y como eso aparentemente, por tantos casos que estamos teniendo, no se logra, si hay criaturas muertas, si hay niños heridos, si está este vecino que tiene que intervenir porque el perro se le mete a la casa, ¿cómo se te suelta un dogo? No, en serio, déjense embromar. Los propietarios deben mantener los inmuebles con cerramientos seguros de al menos 2 metros de altura para evitar fugas, dice la ley provincial. Una ley vigente en Córdoba, ¿eh?
2: En Córdoba, ¿no? En este caso en Pilar,
1: claro.
2: Que seguramente se van a poner al tanto con
1: pero bueno,
2: esta situación.
1: Más allá de la ley o no, son dos dedos de frente, responsabilidad. Es un perro potencialmente peligroso en la legislación vigente en la provincia de Córdoba.
2: Sí, está dentro del listado.
1: ¿Sí?
2: Repetimos, ¿no? Pero esto
1: terror,
2: es una cuestión de responsabilidad y tenencia de las personas. ¿No?
1: Sí. Pero bueno, tengo mis...
2: Sí, hay peros. Cuando
1: sí,
2: hay peros...
1: Sí, muchos. Me indigna, mira, Fernando. Me indigna.
2: Sí.
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0: que me perdone tu compañero de tu dupla, Flavia. Pero no es responsabilidad de auto. Hay razas y hay razas. O sea, claramente son siempre las mismas razas las que atacan. No es lo mismo que te muerda un caniche que te muerda un pitbull. O sea, se ensaña, ha matado gente. No, discúlpenme, pero no es estigmatizar razas. Es un hecho. Son datos.
1: ¿Y por qué nadie cuestiona por qué el hombre que mató al perro tenía un arma? O sea, cualquiera ahora también tiene un arma y
2: se mata.
3: Tal cual.
1: Aparte, hoy recién vi en el noticiero que el hombre le apoyó el arma en la cabeza. ¿Qué quiere decir? Que el perro no estaba queriendo agredir. No. Exacto. Justifico al animal o al dueño del animal, porque el animal no razona como razonamos los seres humanos.
3: Exacto.
1: Pero ¿por qué el vecino tenía un arma?
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Buenos días, chicos. Bueno, mira, estoy de acuerdo con Fran, Fla, disculpa. El tema de los perros de raza, sí. Yo creo que también son perros maltratados. Pero no hay que incluir a todas las razas o a todos los perros, como por ejemplo los perros de la calle, que hay un montón. Sí, es cierto que ha habido niños muertos, todo, pero creo que tienen la culpa de los dueños de las razas que...

0: Y yo agarré y me fui a la casa de los perros, donde estaban los perros.
1: Muy bien.
0: Golpeé, me harté de golpear, nunca salieron. Así que me volví rápido a mi casa para ponerlo. No fue grave, pero ¿por qué esperar a ese momento que sea grave? Y no es todo. Después charlando con otras personas, muchas personas pasan por lo mismo, les da miedo pasar por esa casa porque están los perros sueltos.
1: Ahí tenés money, ¿ves?
2: Beso para Jime también, dice, chicos, todos tenemos perros, en este caso Jime dice, tengo perros de raza peligrosa, entre comillas, porque muchos no, sí somos responsables y son animales que no tienen nada de maldad. A mí en lo personal me mordió un perro callejero y a mi marido también. No generalicemos porque es horrible.
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0: Perdón, pero la señora que dice que por qué el vecino tiene el arma en la casa, que hay que preguntarse eso, ¿qué tiene que ver? O sea, cada uno tiene en su casa lo que quiere, creo. Unos quieren tener un perro, otros quieren tener un arma. Lo que hay que hacer es atenerse a las consecuencias de las cosas que uno tiene. Pero, ¿por qué le vas a plantear al tipo por qué tiene un arma? Plántale al otro por qué tiene un perro peligroso, que también es como un arma.
1: Abrazo, Pauli. Lindo viernes. ¿Nos informamos, Varea?
2: Por favor.
1: Con un pañito frío en la frente.
2: Sí.
1: Está bien.
2: Bájale la espuma al chocolate, ¿no?
1: Bueno, me encanta. Así deben ser. Para tibio está el café de la vuelta.
2: No, ni el café que te lo sirven no, tibio. No. Ni el café, ni un mate tibio.
1: Tibio, nada.

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2: A las 8 de la mañana, 7 minutos, estos son los principales títulos en el Despabilate Amor de la HIT.
3: Estados Unidos llamó a Argentina y a Reino Unido a desescalar la tensión por Malvinas.
2: El embajador de Estados Unidos ante la ONU, Mike Walsh, planteó: creo que buscaríamos desescalar antes de llegar tan lejos.
3: El parque del Kempes volvió a abrir sus puertas para todo el público.
2: El predio había sido cerrado por precaución tras la caída de postes de luz. EPEC realizó trabajos para garantizar la seguridad.
3: Franco Colapinto busca revancha en el Gran Premio de Malasia.
2: Los fanáticos argentinos deberán madrugar para disfrutar de la acción en el exigente circuito de Sepang. La carrera será el domingo a las 4 de la mañana.
3: ¡Apa! Estuvo sancionado Franquito, ¿eh? Se peleó con otro. ¿Cómo es que hay? Estoy en un oasis mental. ¿Cómo es que se llama con el que peleó? Y le dio una ley de moral. Le dijo: no agites haters en las redes.
2: Muy bien. Bastante caldeado.
3: ¿Cómo se llama?
2: Pierre Gasly.
3: ¿Cómo?
2: Pierre Gasly.
3: ¿Gasly?
2: Exacto.
3: Pierre Gasly. Gracias, Brasca. ¿Qué haría sin vos? Porque acá estoy sola.
2: Seguí vos, ¿eh?
3: Tres.
2: Hasta las 9.
3: 13 grados, 2 décimas. Dale, Gasly.
2: Gracias por todo.
3: Dale, Gasly.
2: Una máxima para este día, para este viernes, 24 grados. Para mañana sábado se esperan tormentas aisladas. Máxima 26 grados y el domingo en el cierre del fin de semana, mínima 12, máxima 23 grados.
3: Pierce Gasly, ¿quién sos? No existís.
2: Así te hacemos montoncito.
3: Ahí tenés. Mirá, te hago chiva. Fin de semana se viene la lluvia, ¿eh? Sábado se viene el agua.
2: Muy bien. En Córdoba y en el país, 8 de la mañana, 9 minutos.
3: No, no me escucha. No me escucha. No,
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0: no puedo creer que esa mujer hable de esa manera porque este hombre tenía una arma. O sea, ¿qué se piensa? ¿Que estamos en Texas? Cualquiera. Evidentemente, el mal mayor que tiene este mundo es la raza del hombre.
1: Esa reflexión me la tomo, Maribel, ¿eh? Anotales para remera.
2: Por supuesto.
1: A vos te digo, caniche toy.
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0: ¡Qué temazo! ¡Ay, Dios mío! Ya llega la Despabel. Hoy sale la muñequita del Despabilate Amor de la caja.
1: ¡Bonita!
0: ¿Sabés cuál viene?
1: ¿Cuál?
0: La Super Niña.
1: ¡Ay, con el efecto!
0: Parece que es un fenómeno.
1: Un fenómeno climático.
0: Sí.
1: Ella es todo un fenómeno.
0: Ella es una super niñita.
1: La queremos.
2: ¡Dame con el gerente, loco!
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0: Me olvidé de decirles, dice Andrea, que son un excelente equipo.
1: Ay, Andrew, un beso.
0: ¿Qué haría sin ustedes a la mañana?
1: Tomá, valóralo, Anótalo y iros. Valora lo que tenés.
0: Daniel dice, Gasly es el compañero de equipo de Colapinto, que también se lo llevó puesto a Lando Norris.
1: Claro, y la pelea fue con Norris.
0: Bueno, pero
1: que
0: entonces...
1: se picantearon. Ahí como una triada bastante compleja.
0: Habló esta. En caliente, dice, y después se disculpó. Ah, bueno, pero entonces no me vengan a desinformar a mí. La pelea fue con Lando Norris, dice. Saludos, Vani y Nico, los escuchamos siempre.
1: Un abrazo, chicos.
0: Ah, bueno, chicos.
1: La mecha está corta, no tiren.
0: No, hay tantos audios hoy.
1: Porque nos manda Quilino a todos juntos, la mujer, sí.
0: No,
1: la conductora nos manda el Congo belga.
0: Instituto de... No, ya te voy a decir. En Quilino tienen el instituto más loco de una cabra.
1: Ah, mira. Y sí, bueno, el festival de cabrito.
0: Ay, qué rico un cabrito, una...
1: A esta hora con un
0: con
1: café.
0: Limo.
1: Con unos mates.
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0: Fran Charco, que está tirado. Tiradito, dame un tiradito, dame un latte, chiquito, cruzando el charco. Los

0: Morat Silvestro. Ojalá hoy, feliz con poco, chicos, va.
1: Relajaditos que llega el
0: fin de... Basta, chicos. Bueno, 8.24 son colegas de otra radio. Me encanta ese programa. Bueno, ¿quién tiene cabras en la casa?
1: Está Adrián en este momento saludando. Chicos, soy de Colonia Carolla, los escucho siempre. Mis mascotas no las puedo comer.
0: No,
1: mando una foto de dos cabras hermosas ahí. No las puede comer. Es como decirle a Marianita San, no sé, Marian, comemos un escabeche de conejo, ¿no?
0: No, chicos, no
1: se puede.
0: Por favor,
1: se los pido.
0: Hoy llega Luke Ra con Thalía. Ay, no, esta dupla.
1: Te saco a bailar.
0: Estoy sacada.
1: Dale,
0: ya
1: te saco
0: nací
1: más.
0: Sacada.
1: Te saco más entonces.
0: Aquí. Sácame toda la ropa. ¿A quién le importa, Luke Ra, Thalía?
1: ¿A quién le importa?
0: 8.25.

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0: Dale, dale, Facu Soto, Guasones, el infierno blanco, 8:36. Si están saliendo, 13 grados 2 décimas en Córdoba a esta hora.
1: Hola, Flaffer, hermosa Hola. Tarde compartida en la Sobreiro. Soy Gra, ayer charlamos y siempre los escucho. Feliz día, dice Graciela Chiarini.
0: Qué linda que sos, Gra, qué lindo encuentro ayer. Ayer la conocí a la hermana de Natalia Oreiro.
1: ¿En serio?
0: Sí, a Adriana Oreiro, que estuvo en Córdoba en la inauguración del local. Un abrazo a Diego, a toda esa familia. Qué lindo, realmente. Qué bien que la pasamos.
1: Qué hermoso, Iro.
0: Sí, ahí en Oreiro. Muchas oyentes de la cadena Hit, pero muchas.
1: Vamos.
0: Y muchos oyentes. Divina Adriana, la hermana de Natalia. Se encarga ella de todo el emprendimiento de la ropa. O sea, perfecto. Es una capa en diseño de moda.
1: Y se vino para Córdoba justamente para este evento.
0: Se vino para Córdoba. Sí, sí.
1: Vamos.
0: ¡Ay, qué bonita! Mirá la caja de la Despabel.
1: Ahí ya viene. Mirá
0: ya
1: lo
0: llega.
1: Pero mirá lo que es la caja.
0: ¿Pero qué pasa la caja? ¿Larga
1: otro
0: humo?
1: Color. Tiene otro color la caja.
0: ¿Está caliente esa caja?
1: Parece.
0: Bueno, no sé. La super niña.
1: ¿Para qué la traigo?
0: Tráela. 13 grados 2 décimas a esta hora en Córdoba, máxima para hoy.
1: 24 grados. Para mañana sábado, probabilidad de tormentas aisladas, una mínima de 13, máxima 26 grados.
0: Lluvia el sábado, domingo, una mínima de 12, una máxima de 23.
1: Dame el lunes. Vamos al lunes, mínima 10, máxima 24 grados.
0: Abrile a la despa, dale.

0: Elvis Crespo junto a DL. ¿Para qué?
1: ¿Cómo vos, Elvis Crespo?
0: Para bailar.
1: Bailarla toda.
0: Bueno, vamos con la muñequita despabilada.
1: Mirá lo que pesa esta caja.
0: Háganla subir la escalera a la despa. Tentada siempre. Bonita ella. ¿Para?
1: Esa risita.
0: No.
1: Ay,
0: no,
1: la
0: no.
1: Queremos tanto.
0: Abrile la caja. Ahí está. Despabel. El modelo es la super niña.
1: Ah,
0: soy tu fenómeno, dice.
1: Con razón la caja caliente.
0: Claro.
1: Me arden las manos.
0: Sí, ahorita. Sí, parece que, bueno, está calentando. Por eso trae en accesorios trae la bombacha de hielo.
1: Mirá, trae hielo en cubeteras también por el calentamiento global, claro.
0: Ay, Despa, qué bonita.
1: Sí.
0: La tabla, mirá vos acá en accesorios, la Despa Super Niña, la tabla de Tergopol por si se le inunda el barrio, parece que es de Yapeyú esa.
1: Ah, trae el número de defensa civil, el 103, también pegado en un cartel. Y trae también, mirá, el arca de Noé.
0: Ah.
1: Para armarla.
0: No sabía. Y una cubetera también de madera es.
1: También.
0: Porque viene con el arca.
1: Ah, la flau.
0: Hielo, mirá vos.
1: Todo lo que trae, me gusta.
0: Sí, hermosa. A ver, apretale la panza a la Despa Super Niña. A ver,
1: aprieto la panza. 1, 2, 3.
0: Catrina, no existís. Arrasaré con vos también. Viene piquetera la...
1: Se viene revelando.
0: No, y parece que tiene pica con Catrina, la otra.
1: Claro,
0: que le robó el Super Niño.
1: Ella es la Super Niña.
0: Es ella,
1: la Super Niña.
0: A ver, te voy a apretar. A ver, apretale de nuevo.
1: Apretamos la panza. 1, 2, 3. Caen los vientos de cambio.
0: Mirá.
2: Bramándose viene la.
0: Ay, se puso de fogón también.
1: Sí. De acá directo a Jesús María se va.
0: Trae todo. Trae
1: a Coquín.
0: Trae los hielos. Qué bonito. Qué linda que está.
1: A ver, apretamos la panza. 1, 2, 3.
0: ¡Hay que evacuar! ¡Ah! Fuerte suena, ¿eh? A ver, apretá la panza, ¿no?
1: 1, 2, 3.
2: Inundados, fresa.
0: Córtala.
1: Cortito y el pie.
0: Corta la pila.
1: Bueno.
0: Ay.
1: Es viernes, está cansada. No tires tampoco tanto. No le exijas tanto a la Despabel.
0: No.
1: Por favor, te lo pido.
0: Espera que se nos... Ay, la Despabel se corta. Es que se nos va, no sé qué le pasa. No, apretá la panza nueva.
1: Aprieto la panza. 1, 2, 3.
0: Soy tu super niña. Vengo extremadamente fuerte. Aprieta mi panza. Y verás cómo cambio por completo el pronóstico de tu vida.
1: ¡Ah!
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0: Mr. Jones, Counting Crows. ¡Ay! 8.51. Se arma un debate acá en el Detrás de Escena. Saluda a mi media naranja, dice Vero. El colo, por mi aniversario de casado, bodas de ámbar. Las bodas de ámbar, dijo Brasca, que
1: 28
0: son...
1: 28 años.
0: 28 años.
1: Vamos, boditas
0: qué
1: de ámbar.
0: Qué desafío las ámbar, ¿eh?
1: ¿Qué? Un beso gigante para Eli, que está escuchando la radio en este momento.
0: Ámbar me da almíbar. Decile, sí, ¿no? Decile, porfa, Susana, ¿cuál es la palabra? No sabe si es con A o con E. Decísela. Decila, decila.
1: ¿La digo o no la digo?
0: Decila, dale. ¿Vos
1: me autorizás? Llaman.
0: Con llaman.
1: A, con A.
0: Con A, con A, su.
1: Llaman. Llaman.
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0: Llaman.
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0: Saca el tender hoy, ¿eh? Mañana llueve. El cafeto está como loco en la ventana de la radio. Baila, baila, baila, baila el vals, el cafeto.
1: Y mañana hay corte de agua en 39 barrios en la ciudad de Córdoba capital. Bien.
0: Por
1: mañana
0: la zona
1: sábado.
0: Güemes.
1: Exactamente. Alberdi, Alto Alberdi, Centro, Güemes, Observatorio, Nueva Córdoba, Santa Ana. Son un montón de barrios
0: para
1: más.
0: Para los chicos de barrio
1: afectados por estas obras de aguas cordobesas desde las 7 de la mañana hasta aproximadamente, se estima una duración del trabajo, 12 horas.
0: 12 horitas. Así que,
1: a
0: ojo.
1: A cuidar el agua.
0: A cuidar el agua del tanque.
1: Báñense de a dos.
0: Y si no sube agua al tanque, bueno, eso es algo que pasa a diario. Claro. Tranquilícense.
1: Tal cual.
0: Bueno, chicos, vamos a dar los ganadores de los 6 kilos de hierba verde flor. Silvi, ¿quién se los llevaba?
1: Silvana, en este momento, Silvana Cabrera, se lleva los 6 kilos de hierba verde flor.
0: Disfruten la vida, apaguen un toquecito la cabeza, la luz roja esa. ¿Sabes qué? Denle un poquito de líquido de freno al hámster que empiece en la ruedita. El hámster de la rumiación mental me lo ponen a dieta el fin de semana, por favor, ¿eh?
1: Se lo pedimos.
0: Apliquemos el resbalín 500.
1: Trajecito de foca.
0: Que resbale.
1: No calentar un largo vivir.
0: Aquí ahora. Vamos a hacernos los místicos.
1: Exacto.
0: Y que todo nos garúe fino. Si todavía no cobraste, bueno, 2 de octubre, capaz que hoy sea el día, pues nosotros estamos más crocantes.
1: Ay,
0: que la despabel.
1: Crocante.
0: Bueno, han llegado nuestros compañeros a San Mansur.
1: Muy bien.
0: Vamos a saludar a todo este gran equipo. La fuerza que trae Mansur ha tomado magnesio. Gracias, Martín Brasca, querido, que está brillando. Está con la energía de la luna llena, pero así, viendo en popa.
1: Gracias, Fe Albarenque, desde Brasil.
0: Gracias, André Moya, por esta música maravillosa. Gracias, oyentes, Fernando Barea.
1: Gracias, Flavia Iroz. Nos reencontramos el domingo y el lunes.
0: El domingo te escucho. Será hasta el lunes. Los amamos.
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0: qué lindo desperezarse un viernes, descalzarse y arrancar la mañana así, tranquilitos con Big Mountain. El tema es Baby, I Love Your Way. ¡Buen día!
1: ¡Buen día! ¿Cómo les va? Bienvenidos. Llegamos al viernes 2 de octubre, no se puede creer. Será día de cobro hoy, ojalá que sí, para arrancar el fin de con una sonrisa bien grande. Y si no, bueno, lo bueno es que ya empieza el fin de semana, así que eso ya te predispone de una manera distinta. Aunque estés cansadito, vos ponele onda.
0: Por un lado me gustaría que sí, pero por otro lado me gustaría que no, para no gastar el fin de, ¿entendés? Porque llegamos a cobrar hoy, es como una catarata que se desborda sí, el dique. Es que y el sí. fin de semana te agarra ganas de comer asado con chinchulín, como
1: sí, o de comprar algo, viste, que uno se...
0: Claro, que venís con una privación. Ay, venís con un quesito, algo.
1: Ay, qué rico.
0: Dios mío, bueno, arrancamos formalmente el programa. ¿Ustedes están listos también para hacer con nosotros? Pongan puñitos ahí con su mejor amigo en el laburo. ¡Acople! ¡La mejor fusión!
1: Mirá, hoy leí una cosa que yo la voy a guardar para nuestro acople, la mejor fusión de viernes. Para,
0: ¿es
1: para
0: una, que una carta con luz? ¿Una carta con sonido?
1: No, ah. es una carta, no es una carta, es un posteo de un médico que se llama Facundo, que es muy popular en las redes sociales.
0: ¿Manes? No.
1: No, no es Facundo Manes, es otro. Pero habla de la importancia de bailar cuando nos levantamos. Yo digo, qué lindo, vamos a subamos este tema para que
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1: la gente baile.
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1: Dice, no es una locura ni una moda, es una de las mejores decisiones que tomé para mi salud. Y la ciencia me respalda. Bailá a la mañana, que eso mejora el ánimo, porque libera endorfinas y dopamina. El ejercicio siempre es cardiovascular, así que le hace bien a tu corazón. Bajás el estrés apenas te levantás. Entrenás el cerebro, porque coordinar los movimientos de los bailes te hace también... bien, y te activa el intestino para ir de cuerpo temprano. Así que bailemos.
0: La microbiota, los probióticos.

0: otra vuelta? Ya lo dice nuestra gurú Marixa, la música, el baile. A ver,
1: para música, el baile, ponela.
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1: La música, el baile, ¿eh? Desenchufar el cerebro.
3: Exacto, es que basta con la ciencia, Marixa, ¿ves? Grosa.
0: Bueno, aquí estamos, amigos. Un viernes de hitazos, un viernes de alegría, viernes de visita en la radio también. Elegimos la mejor cornucha dorida de la semana y tenemos todo para ser felices, así que dale, ponete cómodo y envíanos tu texto contándonos cómo va la vida. El WhatsApp de la radio 351-519-9917.
3: También tenemos 400 luquitas de Cetrogar, ¿eh? ¡Programón!
4: ¡Ay, mi amor!

0: Hola, acá a full, soy Ana de San Justo, mientras limpio mi casa, porque después del mediodía me toca trabajar, trabajo en un spa, soy de San Justo, Santa Fe, y son mi compañía de todos los días, así que son unos genios, chicos. Arriba ese viernes.
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0: Una gran canción de Manuel Weird sonando en el aire de Cadena Hit. Me encanta, rescata mi corazón. Qué lindo, otra para bailar también. 9:12 la temperatura en Córdoba. Fresco, che, fresco, no levanta las mínimas, 14 grados a esta hora, está
1: no
0: ventoso.
1: Podemos guardar la campera todavía.
0: Te juro que no, campera, el chaleco, mucho chaleco, ¿viste ese chaleco infladito?
1: Me encanta, no tengo, pero debería tener
0: es
1: uno.
0: Es como un buen híbrido de media estación, sí, el sí. Trench, el chaleco, bueno, son los días para usarlo. 73 el porcentaje de la humedad, hoy máxima de 24 grados, ventoso por la tarde y el cielo mayormente nublado. O sea, 24, pero igual está así como inestable. El fin de semana en Córdoba... Mañana sábado, mínima de 13, máxima de 26, con pronóstico de tormentas aisladas para la mañana.
2: ¡Frío!
0: Y a partir del mediodía empieza a mejorar, el domingo máxima de 23 con el cielo parcialmente nublado.
1: Bueno, un beso grande para Paso de los Libres, ahí en la provincia de Corrientes, en el límite con Brasil. Bom dia Uruguayana también, porque si estamos sonando en la 102 punto, ya te digo si es 9 o 3 en Paso de los Libres, que me olvidé. Paso de los Libres, Corrientes. Ajá. Bueno, está en el límite ahí, ¿viste? ¿Quién no ha hecho frontera alguna vez cuando bajás un calor en Paso de los Libres en enero para hacer aduana? ¿Viste que cuando es temporada por ahí estás, te clavas como unas lindas 6 horas?
0: Y sí.
1: Baja el padre.
0: Justo el cambio de quincena.
1: Baja el padre con los DNI. Ay,
0: un
1: es
0: calor,
1: como,
0: nos van a llegar.
1: Un calor en Paso de los Libres. Bueno, 102.3, ahí estamos sonando. Y la FM también cruza el río y nos escuchan los brasileiros.
0: Qué eso, qué lindo.
1: Que tienen el Exounds presidencial.
0: Sí, fue la primera vuelta en Sao Paulo. En todos lados, pero...
1: ¿No es ahora el domingo?
0: ¿Es ahora este próximo domingo la primera vuelta?
1: Claro, sí.
0: Claro.
1: Así que bueno, bom dia. ¿Para quién va a votar vos? Lula Bolsonaro, uruguayana, un beso grande. Ya me voy a fijar
0: elecciones
1: específicamente.
0: Importantes.
1: Muy importantes, son presidenciales.
0: Sí.
1: Capaz que no gana ninguno, dicen, pero en la segunda vuelta puede ser para cualquiera de los. Es tipo Argentina también, un poco. Uh-huh. Está ahí como que puede ir para uno
0: dicen
1: o para
0: que,
1: el otro.
0: Exacto, hay una paridad bastante potente.
1: Igual,
0: Siguiendo la cobertura de Fede Alvarenque, que está allá.
1: Sí, exactamente.
0: Especial.
1: Yo quiero que Fede Alvarenque, y si no me lo cuenta él, después voy a ir yo mesa por mesa en uruguayana, cómo ha votado Boseo en uruguayana que nos están escuchando. Bueno, obsesionado con uruguayana. 14 grados la temperatura. Paso de los Libres y uruguayana, que es casi como lo mismo, porque viste como son ciudades hermanas.
0: Sí.
1: Y ahí hablan un poco de portugués. Me fascina esas ciudades de frontera.
0: Esos híbridos así.
1: No lo puedo creer. 14 grados tienen a esta hora. Está soleado. Mañana diluvio.
0: ¿Ah, sí?
1: Mañana diluvio en Paso de los Libres con 12 grados de mínima y 19 de máxima.
0: Bueno, a nuestros amigos de San Luis también, que están escuchando la radio, 17 grados la temperatura en San Luis Capital, máxima de 25. Lindo fin de semana. Marca para San Luis, por lo menos hoy, mañana, puro sol. El domingo empieza a cambiar el tiempo, se nubla y baja a 20 grados, pero... viene bien, San Luis, para pasarlo bomba este finde.
1: Bueno, genial, amigos. Cuéntenos ustedes qué planes hay, cómo vamos armando el finde.
0: ¿Están planes para este finde? Sí, por favor.
1: ¿Hay obsesión con algo o no? ¿Juega alguien? ¿Hay algún torneo? ¿Viste que hay alguna muestra? Clavel del aire, tu sobrinita, tu ahijada, hace la muestra de danza y tenés
0: y
1: que ir.
0: Y todavía no, porque eso es más, viste, noviembre, diciembre, pero bueno, puede ser.
1: Ya están practicando.
0: Ya están practicando, estamos con los trajes, toda esa movida.
1: Sí. El otro día una amiga mía que plantó queja porque dice, todo bien, pero me piden como una colaboración, como, digamos, ¿ah, sí? La academia ya pide que la familia... cuyo niño va, bueno, pague el lugar, obviamente, donde exponen, pero cada invitado también tiene que poner como una partecita. Y dice, yo no, la verdad que no me sobra como para ponerle 15, 17. La veo por que me manden un videito y lo veo por el celu, la
0: besito,
1: verdad.
0: Besito, me siento feliz.

0: Es viernes de hitazos en la radio y vamos intercalando entre canciones de cuando eras chiquitito y canciones de más ahora. Hitazos actuales. Amistades peligrosas, me haces tanto bien. Y en el medio nuestra página de noticias para saber un pantallazo general cómo viene este 2 de octubre.
1: El primero dice, un nuevo trueque. Argentina otorgará la ciudadanía a extranjeros que traigan capitales. La medida busca equiparar el régimen local con esquemas internacionales vigentes en Estados Unidos y en diversas potencias globales para incentivar el ingreso de capitales privados. ¿Querés la ciudadanía? Bueno, ¿qué vas a traer para que te la demos? Sería, ¿no?
0: Un trueque. How much? Numeral, cerrá el pico. Aguas Cordobesas va a realizar trabajos sobre la red de distribución en Avenida Santana mañana sábado. Las tareas van a comenzar a las 7 de la mañana. Van a durar 12 horas hasta las 7 de la mañana del domingo. Una vez terminados los trabajos, el servicio de agua se va a restablecer de manera lenta y progresiva. La empresa recomienda cuidar el agua almacenada, todos los barrios que están alrededor de Avenida Santana, cuiden el agua que tienen en los tanques porque se les acaba el tanque y listo. Y resérvenla principalmente para higiene, bebida y alimentación.
1: Fin de picnic. El Parque del Kempes volvió a abrir sus puertas. El predio había sido cerrado por precaución tras la caída de postes de luz. EPEC realizó los trabajos de reparación. El parque abre todos los días desde las 7 de la mañana hasta las 9 de la noche. Es un lugar muy utilizado, muy elegido por los cordobeses. Los días que hay partido de fútbol en el Kempes, el horario se restringe. Cierran al mediodía porque ya arranca todo el operativo de seguridad. Pero fin de picnic puede ser en el Kempes.
0: Bueno, como este domingo que tenemos partido, tenemos superclásico en Córdoba. Numeral, hay lugar.
1: Bueno.
0: Talleres puso a la venta el famoso remanente de entradas para el clásico cordobés ante Belgrano. El partido es el domingo a las 5 y habilitan la Ardiles y también la Gasparini. ¿Querés que te cuente más o menos cuánto está?
1: Sí, contame.
0: La Ardiles, socio, 71 mil pesos. Hincha de Talleres, no socio, 120 mil pesos. Hay una diferencia ahí bastante potente. La Gasparini, socio, 55 mil pesos. Más servicio, service charge. Y el hincha de Talleres no socio, 91 mil pesos. Bueno, son bien los precios. La Ardiles no socio, digamos, ahí tenés que poner más de 120 mil más service charge. O
1: sea, una moneda más. La gente que fue también a ver el partido de la selección y demás, bueno, viste que hay que elegir por ahí. Todo no se puede. Bueno, si fuiste a ver el de la selección, capaz para este no podés. O vas a este y te perdiste el de la selección.
0: O ya te cerró la tarjeta. Y la metes ahora.
1: Lo meten para el próximo mes. En fin, amigos, son las 9:24. Está fresquito en Córdoba. La hit suena en toda la Argentina. ¿Vos dónde estás conectado?
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0: Juan Luis con la Vidirruina, lo que estamos escuchando, Juan Luis Guerra, a las 9 de la mañana, 31 minutos, o lo que es lo mismo decir, 9 y media del viernes.
1: Amigos, nos pueden escuchar por un montón de lugares, ¿saben? Pueden entrar a nuestra página web, porque esta mañana me escribí un oyente que lo habían mudado a Mendoza. Entonces yo le pasé por privado los lugares donde nos pueden escuchar en Mendoza, pero en cualquier lugar de la Argentina pueden escucharnos a través de nuestra propia web, que es www.cadenahit.com, y ahí tenés el reproductor. Si no, si entras a Cadena 3 a leer noticias, vas bajando, vas scrolleando en la web de Cadena 3 y en un momento te aparece como una tira, una faja, donde están todos los programas que van sonando en vivo. El segundo o el tercer cuadradito, ahí estamos, Andrés y yo.
0: Debería ser el primero.
1: Le das clic al corazoncito, que es como que le das like a nuestro programa, y enseguida en el reproductor de tu compu también empieza a sonar Hermosa Mañana.
0: Buenísimo. Nos acompañan, estamos hasta la una. ¿Están con sueño hoy, pereza o gánicos? ¿Vos estás gánica?
1: Como que yo el viernes ya digo, ay, bueno, último día, es como que ya psicológicamente empiezo a bajar un poco la guardia, ¿viste? Pero bueno, todavía la maratón no termino, estoy como de la maratón en los últimos 3, 4 kilómetros.
0: Hay gente que va a correr una maratón ahora, no sé cuándo es la de la Allende, ¿no es este fin de...? Bueno, ahora yo
1: carreras todos los fines de semana.
0: Ay, Dios mío, pero hay una que...
1: Trekking de montaña, carrera de noche,
0: hay una muy
1: media
0: importante
1: maratón.
0: De la Allende, que creo que ya vamos a averiguar, que es además por el tránsito, porque es todo por Hipólito Yrigoyen.
1: Bueno, que nos cuenten si nos escuchan un montón de médicos y secretarias en el Allende, que nos escriban.
0: Bueno, beso, beso.
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12: Hola Radio Hit, vos lo querés, vos lo tenés, a pedido Andrea de San Juan, a full trabajo día viernes con ustedes en sintonía como todos los días, y bueno, nada, todo bien, saludos y besitos a mis hijos Luisán y Benjamín, les mando cariños, hasta luego niños.
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0: Celebra la vida de Axel. Hoy tenemos los 400 mil pesos de Cetro Hogar, pero no se apresuren porque todavía no es el momento. No hemos dicho siquiera la palabra clave del día de hoy, que forma la frase. En un rato lo vamos a decir y vamos a habilitar el hashtag posta, que es ese. No es ni frase, ni concurso, ni oyente, ni Cetro Hogar. Es numeral posta, pero sí. No ahora.
1: No ahora, por eso hay que estar escuchando la radio, porque en realidad los únicos mensajes que van a entrar en el sorteador son los que entren a partir de que nosotros lo activemos al concurso, ¿sí?
0: Bueno.
1: Así que tranqui.
0: Un beso grande para una preceptora que está a punto de jubilarse, está cumpliendo 57 años, del Instituto General José María Paz. Se llama Marcela, de parte de todos sus compañeros, de parte de Javier y Celina, le mandamos un beso grande, que está contenta de estar ya deseando saber los últimos años de preceptora.
1: Justo, mirá en esta época, qué hermoso, ya te jubilás y te agarrás ese verano eterno.
0: Le faltan 3 años todavía, me parece, porque tiene 57, si no le modifican la ley, esperemos que no, a los 60, ¿no?
1: No, para festejar su pronta jubilación se debe jubilar ahora, porque por algo ponen así.
0: No, es que es el cumple, me parece, ¿o no? Un saludo a Marcela, que cumple 57.
1: Sí,
0: y ya está con ansias de los 3 años que le falta. Pronta jubilación, me parece, no sé. O seguir ahora, una anticipada. Puede ser.
1: Bueno.
0: Qué sé yo. Que
1: le
0: sea feliz.
1: Un beso
0: de
1: grande.
0: Cualquier modo, que sea feliz. Chicos.
1: Bueno, las chicas del equipo de fútbol femenino, hay un par de lesionadas, pero son muy fans de la radio.
0: ¿Qué les pasó?
1: El equipo de fútbol Lagerta FC. Siempre estamos escuchando la radio, se pueden mandar un saludo, en especial para Piscu y Tela.
0: Piscu y Tela.
1: Piscu y Tela, que están con muletas.
0: Bueno.
1: Pero escuchan siempre la radio. Un beso grande.
0: Afuera esas muletas. Chicos, buen día. Si es este domingo, la carrera de la Allende, va a haber bastante gente. Yo sabía porque es bastante como convocante. Es gratis y se corre en la Irigoyen y en la zona del Parque Sarmiento y Nueva Córdoba. Así que este domingo tengan en cuenta todos los que anden ahí por la zona o van cruzando la ciudad, que va a haber cortes por la maratón de la Allende en el Parque Sarmiento y Nueva Córdoba.
1: Nata dice, hola chicuelos, amo escucharlos. Me alegran los días. Todos los programas son geniales. Soy Nata de Conquista, pero vivo en Carlos Paz. Hoy es mi cumple también. Me gustaría escuchar algo de Patricio Rey. ¿Se podrá? Pregúntenle a los musicalizadores.
0: Vamos a poner.
1: ¿Por qué no? Sí, se puede.
0: Vamos a poner. Vamos a buscar algo así como para levantar. Mucha gente que corre la maratón nos cuenta. Hay un montón de runners. Viste que es como que entras en un camino de ida. En un momento la gente se vuelve medio runner y ahí va. Algunos corren la medio maratón. La Fla de la Mayor está medio...
1: Se está metiendo en el mundo runner full. Claro, una media maratón, un...
0: Y tengo unos amigos que han escalado el... No sé cuál era en Neuquén, si era el Lenin o cuál, que se habían entrenado, escucha esto, con un... Obvio que vino de Manhattan con dos amigos regios de acá. Se fue y hay un como unos gimnasios donde vos tenés el caminador, pero en pendiente. Entonces se ponen unas mochilas... Con peso, con esos pesos como de la...
1: ¿Sabes cómo queda flaco?
0: No, y además, ¿cómo te queda la yo con las hernias?
1: Marcador.
0: Las hernias salen para el costado, las gelatinitas salen para el costado. Bueno,
1: sí, eso es escalador, eso se llama escalador esa máquina.
0: Pero así como...
1: Sí, es como una cinta, pero es como si subieras una escalera todo el
0: tiempo.
1: Como
0: si subieras una escalera.
1: Sí, tremendo.
0: Y dicen que fue la peor época en la que fueron ellos, porque claro, ya había pedregullo, que lo mejor es quizás cuando hay nieve todavía, porque vas con los grampones que te agarran. En cambio, ellos casi se van para el otro lado.
1: Y bueno, y también hay gente que se está preparando para el cruce de los Andes, que se hace ahora en diciembre.
0: Encantado.
1: Hay un montón de cordobeses que van, así que bueno. Un beso grande a todos los runners. Y mira, está Nancy de Más Uniformes, que está en la calle Viamonte, en Barrio General Paz.
0: Hola, Nancy.
1: Todos los días nos pone al palo ahí también con la radio. Así que para Nancy de Viamonte, Barrio General Paz, un beso grande.
0: Bueno, aquí estamos, Cadena Hit 91.9, Córdoba Capital, transmitiendo y poniendo... Anoche salió el video, está en Spotify, ¿eh?
1: Hay que verlo.
0: El video oficial, buena calidad.
1: ¿Spotify?
0: En Spotify, lo subieron en Spotify. Y bueno, acuerdos. Búsquenlo, las chicas lo subieron cada una a su Instagram. Un amor con Lali y con Tini.

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0: Esto es Karin León, ¿con qué personajes? ¿Qué andas haciendo? 3 minutos, llegamos a las 10 de la mañana, ya está Messi en suelo argentino, está en su Rosario natal con toda la familia, madre incluida. Ha venido para la gran despedida en el Monumental, después del partido que va a tener la selección frente a Burkina Faso. Se adelantó un poco la llegada de Messi, por eso es que es noticia, digamos.
1: Sí, llegó esta mañana en un vuelo privado, se trasladó al Kentucky Club de Campo, donde va a permanecer antes del homenaje, y lo interesante es que, bueno, Messi no pudo llegar al partido de Córdoba, pero la gente de su equipo de Miami lo liberó unos días antes para que él pudiera venir, también aprovechando para estar con su familia después de la partida de su papá y demás.
0: Buenísimo. Bueno. Hola, capitán, qué lindo es volver a verte. Le pusieron, Leo Messi y su familia aterrizaron en Rosario para que el GOAT disfrute de su despedida de la selección argentina en el Monumental. Aún no estamos listos. Carita de emoji ponen alguna de las publicaciones.
1: Dios mío, qué emoción. Yo pensaba, ¿usar alguna camiseta especial para la despedida que después todos querramos tener?
0: La celeste y blanca.
1: La celeste y blanca, pero será como una edición especial despedida de Messi. ¿Jugarán con una camiseta especial?
0: No creo.
1: Encima con el equipo que juegan, me parece que va a ser un show de goles. Perdón, mucho no
0: es un país de África Central. El otro día vi porque no sabía ni dónde estaba.
1: Se va a cansar Messi de hacer goles, me parece, ¿o no?
0: Y bueno, que los otros, imagínate, lo van a tener a Messi en su vida, los chochos de la vida.
1: Es como que...
0: Sí, le van a decir, pase capitán, meta gol, ¿entendés? O sea, ni siquiera van a osar atajarle un gol a Messi. ¿O no? ¿No te parece?
1: No, yo creo que sí, pero bueno, digamos, saben que un poco... Me imagino que el partido de despedida también se juega con este equipo pensando en que, bueno, que claro, es un equipo sin desmerecer...
0: No, pero obvio.
1: Muy inferior a la selección argentina, que es uno de los mejores del mundo.
0: Sí, pero bueno, fueron todos equipos, digamos, futbolísticamente inferiores. Que tenga piedad también la selección, que no meta ya cuando... Para mí, sí, suponete un 4 está bien y hay que parar ahí, tipo por respeto al rival. Ya hacer un 6 o a veces una goleada 8-0, viste que ha habido casos, eso es como una humillación casi, me parece que no da. Así que se frenen un poco también.
1: Por lo menos que sean un 4-1, algo así.
0: Que le dejen meter un gol a los africanos también.
1: Claro, para que tenga un poco de emoción.
0: Que tenga un poco de emoción. En el Monumental va a ser el... ¿Cuándo es el partido? ¿El 2 de octubre? No, después del partido del 3...
1: Ahí, la semana que viene el partido.
0: Ahí empieza a entrenar.
1: Claro.
0: Claro.
1: ¿Y qué te iba a decir? Mirá, Messi vino como abrigadito. Viene, claro, es que está fresco en Argentina, Benín, en todos lados.
0: El martes es el partido a las 8.
1: El martes vino como con una polerita y un blazer marrón.
0: Es cierto.
1: Y su mate en la mano. Viste que el tipo es matero como nosotros. ¿Que vamos a armar el mate también, te parece?
0: Armemos mate mientras estamos ahí.
1: Un ratito
0: ahí
1: tenemos visitas acá en el estudio de Hermosa Mañana.
0: Y que vaya la mamada de Messi, que es fanática de Mirta, a darle como un saludo, a levantarle el ánimo. Le han sacado el celular a Mirta, ¿viste? ¿Te enteraste?
1: Bueno, que pase la mamá de Messi.
0: Que pase Messi. Que pase. No, Messi no. Pero tiempo, Celia, Messi. Celia es fanática de Mirta.
1: Bueno, que pase. Se va a poner contenta
0: un
1: Mirta.
0: Un poco de ánimo y. Porque le han sacado el celular porque la señora se quedaba a la noche con el celular. Y le dijeron a los médicos, tenés que descansar. Basta.
1: Descanse la pupila.
0: Claro. Descanse un poco ese cerebro. Y no le dejaron entrar ni a la maquilladora, ni a... Estaba enojada Mirta. Ni a la maquilladora ni a la peinadora. Así que está...
1: Bueno, que vaya la mamá de Messi a tomar unos mates.
0: Claro, a la mamá de Messi la van a dejar entrar. Te juro que la van a dejar entrar.

0: Llegamos a las 10 de la mañana acá. Nuestros oyentes que están en todas nos cuentan que sí, que sí, hay una camiseta especial que lanzó Adidas de manera oficial y que tiene un diseño que es la celeste y blanca con bandas más anchas y con un 10 gigantesco dorado atrás.
1: Pero papito, por eso
0: y
1: te
0: me dicen
1: tiene que haber una
0: que
1: especial.
0: Sale cara carísima.
1: ¿Qué sería cara carísima?
0: Y vaya a saber, no tengo ni idea cuánto está la camiseta de Messi.
1: Pero es una linda camiseta para invertir y tener. A lo mejor se la podemos pedir a Papá Noel para la Navidad.
0: Claro, viene
1: a
0: más
1: la mamá
0: para
1: el día del para el día de la mamá.
0: Sobre las mangas, al final, en lo que sería como el ruedo de la manga, se dice.
1: Como el puño de la manga corta, pero bueno, sí.
0: Raro, el puño de la manga corta, pero bueno, como una tira negra y otra dorada. Hay mucho dorado.
1: Está linda, está
0: en
1: linda.
0: Esta camiseta. Está linda. Y un sol sobreimpreso, digamos, como marca de agua atrás, gigante.
1: Como una camiseta. Camiseta de gala.
0: Claro, es de gala.
1: Bueno, nos pongamos de gala que ya llegó nuestra invitada de hoy.
0: ¿Quién es?
1: Así que vamos a las noticias y en un ratito la recibimos a Carla Dugliani.
0: Bueno, dale, vamos.
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1: La oposición convocó a una sesión especial y va por el DNU. El peronismo, la izquierda y los bloques dialoguistas cerraron filas para el jueves 15 de octubre, fecha que coincide con la realización de la quinta marcha universitaria.
0: Avanza la obra que conectará el Rosedal, el Superpark, el Faro y los museos de la zona. El gobierno de la provincia de Córdoba informó que la obra está avanzada en un 85%. Implica mejoras en iluminación, accesos, senderos y espacios verdes.
1: Messi es noticia todos los días, todo el tiempo. Messi se convirtió en el nuevo dueño de un club, el Dense de España. La transacción fue anunciada oficialmente por el club el 1 de octubre, o sea, ayer. El 10 ya era propietario del Cornellá, pero ahora ha comprado otro club español.
0: Cielo mayormente nublado en Córdoba. Tenemos 14 grados de temperatura, humedad 70%, viento norte a 13 kilómetros por hora.
1: Está ventoso afuera, el cielo está parcialmente cubierto y así va a seguir durante todo el día. La máxima pronosticada para hoy es de 24 grados. Mañana una pequeña llovizna por la mañana y después mejora el finde.
0: En toda la Argentina, hora 16 minutos.
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0: sonando lo nuevo de Shakira con Maluma Baby. Se llama Agua, lo que estamos escuchando. Son las 10 de la mañana, 9 minutos. Tenemos invitados en nuestro desayuno invisible, porque no les dimos ni un vaso de agua.
1: Un matecito les tocó. No,
2: mate nos dieron.
0: Bueno.
1: Uno, aparte de los primeros, esos bien cebados, no uno lavado.
0: Ah, bueno, bienvenida.
1: Un aplauso muy grande. Está Carla Dogliani en el estudio, la protagonista de un nuevo espectáculo, y Gastón Mori, que es su director.
3: Sí.
1: Un crack del teatro cordobés.
2: Bueno, gracias.
1: Tremendo director te elegiste, Carlita.
3: Sí, sí, es que vamos a por todo, ¿viste? No nos vamos y con chiquiteces acá.
1: Me parece muy bien.
3: Sí, no, aparte fue mi maestro también de clown, 9 años, y lo admiro muchísimo, y bueno, amigo también. Entonces, bueno, quería este espectáculo meterle con todo.
0: Buenísimo. ¿Es tu unipersonal el primero que está solita, mi alma?
3: No, ya hice un unipersonal cuando estaba en la facultad, pero bueno, no a este nivel de exigencia. Real. Venimos preparándolo desde febrero con la escritura. Él también hizo ahí dirección en la escritura y demás, asistencia. También están en la asistencia de dirección Agustín Bazán, que también es amigo. Y bueno, venimos preparándolo con mucho amor, mucho trabajo, mucho empeño. Y yo hago 4 personajes.
2: Cuatro.
3: 6 salidas. La obra combina cine con escena.
1: Qué bueno.
3: Entonces hay ahí toda una coordinación.
0: Cine, o sea, pantalla.
3: Pantalla, pero grabado cine. Lo hicimos acá en la casona municipal.
1: Qué lindo, mirá.
3: Con Emilio Orueta, este Doble Clic, que fue nuestro director de cine también, y Diego Pucheta. Y, o sea, la apuesta es como... Le tiramos toda la carne al asador.
1: Me encanta,
3: chicos.
0: Todo Carla Dogliani.
1: Y Gastón, ¿cómo es...? Armar ese ensamble para que todos los personajes de Carla puedan como convivir en un mismo espectáculo. Porque uno piensa en la Carla y decís, bueno, te metes en la bicho, pero poner todo eso, toda esa carne sobre el asador, ¿qué sacamos primero? ¿Que sale el matambrito? ¿Sale el humor? ¿Sale un poco de drama? ¿Cómo va a ser? Spoileanos algo del debut del 8.
2: Voy a tratar de spoilear poco, pero en realidad lo más interesante de armar eso es que es ponernos a decir, bueno, ¿qué nos gustaría a nosotros que suceda dentro de lo que queremos contar? Y la idea de Carla que tenía, que era este juicio que se hace, que sus personajes le hacen a ella, decíamos, bueno, ok, ¿cómo arrancamos para ver qué onda y quiénes son las que la pueden llegar a, digo, demandar. Hacerle un juicio, a demandarla.
0: ¿Y sobre qué te demandan? ¿Sobre explotación?
3: Bueno, ahí es la idea. Sí, sí, sí, se toca ese tema, ¿eh?
0: ¿Sí?
3: Es la idea de que el público vaya a verlo. La obra se llama Culpable, porque se desarrolla en el juzgado, digamos. La gente entra al juzgado y va a presenciar el juicio. En la noche esa es el momento del juicio, porque de hecho el personaje de la actriz, que no soy yo, sino que creamos también otro personaje que es la actriz, se entera, lee la demanda ahí. Y el público no solo es público, sino que también es interactivo, porque el público...
1: ¿Es un jurado popular?
3: Hay un juez, hay un fiscal, hay un jurado popular y hay un abogado defensor también.
0: Wow.
3: Que se enteran ahí.
1: Y van a tener que ponerse la 10 y participar.
3: Sí,
1: bueno,
3: sí,
1: está
3: sí.
1: Lindo.
3: Y después el público define el final, eso está bueno. Es como...
1: Ah, o sea que puede terminar diferente cada vez que uno lo va a ver.
3: Sí.
1: Está bueno.
0: Qué interesante,
1: eso.
0: Me parece divertido.
3: Sí.
0: Que has hecho convivir ahí tus personajes. Escucha, yo siempre me acuerdo de vos y ahora que te tengo, de esa etapa, porque vos una vez, yo tengo un segmento que se llama Salpicón, hace muchos años, cuando vos te hiciste reggaetonera. ¿Vos te acordás de eso?
1: Yo quiero saber. Mexicana, ¿te acordás?
0: ¿Qué pasó con eso, Carla Dogliani?
2: Yo puse tu la mata.
1: Bueno, ¿eso está también
0: eso,
1: en la obra de Culpable
0: en la obra?
1: ¿O no aparece en la
0: porque
1: parte de cine?
0: Ese tema lo puse yo cuando éramos la 100.5.
2: Tiene un perfil.
0: ¿Hace
2: no
0: cuánto fue?
2: Pero tiene
1: mostraba
2: un
1: las lolas,
2: show
1: todo.
2: Que hacemos en un momento.
0: ¿Qué había pasado ahí, Carla? ¿Quería ser como una en Flor Viña o no?
3: ¡Por Dios! Un
0: ¿qué pasó?
3: Llegaré, que cantaba.
0: ¿Qué cantabas?
3: Cantaba la canción de La Usurpadora.
0: Pero medio reggaetonera eras, ¿o no?
3: Claro.
0: Ah.
3: Con muchísimo autotune. Ajá. Muchísimo.
1: Me acuerdo que nosotros lo habíamos presentado con El Lagarto también.
3: Era como un montón.
0: Bueno, claro.
1: Mostrar las lolas.
0: Te tuvimos fe, pero bueno, sabíamos, olíamos como que bueno, dijimos, vamos a volver a Córdoba.
3: No, chicos, es que no era mi.
2: Bueno,
1: y bueno, hay que probar de todo, Carly.
0: Hay que probar de todo.
3: Mira, si yo les contara la historia.
0: Contanos la historia, ¿cómo fue que llegaste a México?
3: La historia esa fue maravillosa. Yo tengo un amigo que se llama Tarik, que es cantante. Él sí es profesional. Y vive, bueno, tiene su casa en Suecia, ¿no? Ya es sueco, es cordobés, pero ya radicado en Suecia.
0: Sí.
3: Y allá en Suecia tienen un estudio de grabación, porque ellos producen sus propias canciones. Bueno, yo me fui a Suecia, invitado por ellos, y estuve allá 2-3 meses en la casa de ellos conviviendo, ellos son muy amigos míos. Y en una de esas, de esos días, che, ¿no te animás a cantar? No, chicos, le digo, no es lo mío, viste, yo no soy buena para esto. Bueno, vinito va, vinito viene, claro. Me relajé un poquito.
1: Este, y, ¿por qué no?
3: Y me dijeron, ¿qué te gustaría? Bueno, una de Yuya. No, una de Yuya no, viste, ya la vamos
2: carísimo,
3: a hacer. Pobre
2: claro,
3: Yuya, viste. Entonces, bueno, y yo me reía mucho del tema de la usurpadora de la
1: amamos,
3: novela, claro.
1: Nos criamos con eso.
3: Nos criamos con todos, eso. Entonces le digo, ¿y si hacemos eso? Me dice, lo hagamos reggaetón. Pero fue en tono broma, o sea, fue en tono jugar.
0: Pero después hiciste un videoclip.
3: Bueno, y ellos en esta hazaña de...
2: ¿Viste ese videoclip?
0: Lo vi, lo pasé en la radio.
2: Lo tendríamos que pasar ahora.
0: No,
3: es subidísimo de tono.
1: No, yo para que el director posta lo pueda poner al mejor en la previa de culpable.
0: Claro, en la previa o al final, cuando termine. En el final me parece bueno que la gente se vaya.
1: Como banda de sonido desde el final mientras la gente va abandonando el teatro.
3: Vamos a destrozar todo el trabajo que venimos haciendo.
0: Como los créditos.
3: Claro,
0: no. ¿Entendés? Saliendo los créditos y el video.
3: Ahí voy a tener que me van a tener que pagar el crédito. Y resultó que, te lo resumo, que ese tema quedó más o menos lindo. Ellos probando, desafiándose a editar eso, dijeron a ver qué tan buenos somos con algo tan malo.
0: Se hacían los Bizarrap, digamos. Claro.
3: Y el resultado fue algo más o menos
0: abrumador.
3: Digno. ¿Viste?
1: Sí, fue recontra digno.
3: Sí. No te voy a decir que era un montón, pero era más o menos digno. Y bueno, jugando.
0: Pero era muy jugado a verte en ese lugar de nada que ver, claro, de la nada, digamos, claro. ¿Qué vire tuvo Carla? Yo me preguntaba.
3: Porque fue así, eso fue el tema. En Canadá, en Vancouver, largaban una convocatoria que producían cosas de Latinoamérica.
0: Mira vos.
3: Videoclip de Latinoamérica. Entonces había que mandar, tenías que tener una estructura de productora para mandar, y ellos te lo producían porque tienen una escuela de multimedia muy, muy grosa. Entonces, ellos medio que te lo subvencionaban, te pagaban el pasaje.
0: Me encantó.
3: De 4 o 5 del equipo, ibas a grabarlo allá. Bueno.
0: De, de Suecia o Suiza era,
3: Suecia,
0: ¿no?
3: Suecia.
0: De Suecia a Vancouver. La mina iba buscando todo su lugar en el mundo.
3: Claro,
0: México, claro.
3: Claro, la cosa es que mandaron 5 temas. Los chicos como en tono de, bueno, a ver qué onda. Seleccionaron este.
0: Wow.
3: Ellos no lo podían creer. Yo tampoco. Y me llama y me dice, che, no seleccionan. No, chicos, le digo, yo no voy a cantar en vivo porque voy a morir. O sea, voy a morir, me van a matar porque no sé cantar. No, esto fue juego. Por eso digo, respeto muchísimo a los cantantes. Porque
0: bueno, y la reggaetonera no sale inculpable.
3: No, gracias a Dios.
0: No sale.
3: Gracias
2: hay
3: a Dios.
2: Hay un momento de coreografía y
3: sí,
2: baile.
0: Hay coreografía y baile, bueno. ¿Y te defendés? ¿Sos buena bailando?
2: Es
0: sí.
2: Buenísima.
0: Sí.
1: Bueno, sí, aparte sos graciosa, Carly. Vos cualquier cosa que hagas
0: es lanzada.
3: Yo le pongo humor. Ahí claro, me salva la vida.
1: Está
3: el humor
1: bueno,
3: me salva.
1: ¿No?
3: Porque
1: sí,
3: ante todo, ante la duda, reíte.
1: ¿Y el espectáculo está dirigido, culpable, está dirigido a toda la familia o es un espectáculo para más 18? ¿Cómo es el tono ahí?
3: No,
1: para la gente que está escuchando la radio.
2: Para toda la familia.
3: Es para toda la
2: ¿sí?
3: familia, sí, sí.
1: Bueno.
3: Yo siempre manejé un humor muy
1: super
3: familiar.
1: Súper sano y sí.
3: Y sí, con picardía, por
0: sí,
3: supuesto.
0: Con picardía,
3: pero muy familiar.
2: Sí,
3: y acá no tiene nada.
2: Todo,
3: no, bien, al contrario. Y la experiencia está buena porque también el formato. Bueno, nos jugamos a por todo porque hicimos escenografía tamaño real. El
1: buenísimo,
3: juzgado es la escenografía del tamaño real. Tiene una puerta, tiene las paredes, son paredes.
1: ¿Y en qué sala de Quality lo vas a hacer el 8?
3: En el Quality Teatro.
1: En el Quality Teatro.
0: Quality
1: que es hermoso
0: teatro,
1: porque es súper íntimo.
3: Sí.
1: Me encanta. Lo
3: es
1: ves
3: muy
1: bien,
3: acogedor,
1: lo escuchas bien
3: sí,
1: de todos lados. Está bueno para armar ahí como la corte. En el Quality
2: sí,
1: Teatro
2: sí,
1: es divino.
2: Claro, y nos hemos jugado también a hacer un espectáculo de teatro comercial, que podríamos decir, yo que vengo del padre
0: sí,
2: independiente, de calidad. Y como jugarnos a eso, a poner, empezar a hacer un espectáculo de teatro, una obra de teatro comercial. Porque
1: sí,
2: lo que más o menos atraviesa Córdoba son más que nada shows. O
0: teatro más under.
2: O teatro más under, o hay algo de espectáculo más de humor, como
1: sí,
2: digo. Pero acá lo que nosotros apostamos y que Carla apostó y que el Quality con la producción apuesta es hacer una obra de teatro en un circuito comercial, que es lo que nos estaría faltando como un circuito comercial de teatro cordobés con Star Systems, como
1: claro,
2: tienen los
1: claro,
2: porteños,
1: como
2: ¿no?
1: tienen los porteños. Me encanta, me
3: sí,
1: encanta
3: sí,
1: que empecemos a hacer eso en Córdoba.
3: Sí, sí, porque hay mucha pasta acá
1: por
3: en
1: Dios,
3: Córdoba. Entonces, bueno, y el Quality también, como decía Gastón, en apoyarnos. Ricardo Tayer ahí cuando le cuento la idea ya en febrero.
1: Te dijo, dale, metele.
3: Me dice, dale,
1: sí,
3: nosotros te apoyamos. Así que, bueno, es una producción del Quality y eso también marca un precedente porque ellos acostumbrados a traer mega producciones, bueno, están ahí apoyando a un unipersonal y una artista cordobesa.
0: ¿Y te da a vos tranquilidad eso, que sea el quality o un poco de vértigo, o las dos cosas?
3: Ambas.
0: Ambas.
3: Tranquilidad y responsabilidad.
1: Y una responsabilidad, claro, sí, claro, no, total. Pero va a ser un éxito.
0: Va a ser un éxito, obvio.
1: Gastón, ¿sabes qué te quería preguntar a vos? Vos estás más abocado ahora, o sea, yo te tengo muy de Cirulaxia y de muchas obras que te he visto en el escenario, pero ahora estás más abocado a la dirección, a la docencia, o estás haciendo también teatro.
2: A las tres cosas.
1: A las tres cosas. Viste que acá hay que tener tres, cuatro laburos.
2: Sí, tengo las tres cosas. Bien. Tengo las tres cosas. Estoy abocado, okay. Ahora estoy haciendo, ahora estamos festejando los 25 años de una obra que se llama Desastre, que
1: por
2: hicimos
1: Dios,
2: con Cirulaxia.
1: Yo la vi en San Francisco, en mi ciudad natal, en el teatrillo, y los recuerdo con tanto cariño. Desastre, bueno, véanla, el que no la vio le tiene que ver.
2: El sábado tenemos función, que ya tenemos las hicimos pocas funciones, pero las tuvimos todas llenas. Sí, yo también soy profe en el Seminario de Teatro de la Provincia y también tengo mis talleres. Y estoy con una obra que se llama Temblor, donde actúo, que me dirige Julieta Daga.
1: Okay.
2: Y tenemos, bueno, así que estoy en las tres.
1: Y, en las tres, como, y encima dirigiendo a la Carly con Culpable.
2: Y este año, claro, me tomé,
1: muy
2: que
1: bueno,
2: solamente en dirección me tomé este trabajo, que es un montón.
1: Bueno, sí, sí, pero sí, va a salir hermoso, chicos. Así que el 8 sí, de octubre en el Quality, las entradas ya están a la venta por la web.
3: Sí, sí, quedan poquitas, por suerte.
0: Qué bueno, para
3: sí,
0: el jueves.
3: Sí, para el jueves, sí.
0: ¿Y vas a hacer jueves, viernes, sábado, domingo? ¿Cómo es?
3: No, vamos a hacer jueves.
0: Solo jueves.
3: Probablemente hay ahí una propuesta de hacer otro jueves más y después, claro, ya salimos,
1: ¿no?,
3: de gira.
1: Quede. Ah, ¿van sí, a salir de gira?
3: Sí, después salimos de gira y tenemos Buenos Aires, Mar del Plata, vamos a San Francisco, ah, Villa,
1: bueno,
3: María, Río Cuarto, sí, vamos
1: qué
3: a...
1: Bueno, la radio se escucha en todo el país, así que atención a la gente que está sí, en otros puntos, que también Culpable sale de gira.
3: Sí, sí, y es una obra, el otro día nos preguntaban, ¿pero vas a hacer humor o no? Viste, porque yo digo, es algo distinto, ¿no?
0: Claro.
3: Es de humor, desde es que entras hasta bien, que te vas, y está bueno. También ahí en el final hay una cuestión de a través de la risa de cómo podemos reflexionar, digo, sobre cada uno, sobre su vida, ¿eh? Hay ahí como un toquecito al corazón.
0: Claro, una reflexión sí, más emotion.
3: Sí, sí.
1: Bueno, acá están las fechas, mira, 17 de octubre Jesús María, 25 de octubre Villa María, 31 en San Francisco y noviembre hacen Río Tercero el 6, el 7 Corral de Bustos.
0: Muy bien.
1: El 13 Villa Dolores,
0: qué lindo
1: el
0: que
1: 19 en Ciudad de Buenos Aires,
0: wow,
1: y cierran el 20 de noviembre en Altagracia, me encantó.
0: Sí, bravo, sí, muy bien, que lleven el teatro también al interior. Sí, y se van con toda la escenografía, ese tamaño
3: sí,
0: real, todo.
3: Sí, con
0: ¿en
3: todo,
0: qué la llevan?
2: De una escenógrafa cordobesa que sí, se llama Noé de los Pájaros. Digo, te hemos hecho laburo con gente de acá, toda de acá.
1: Qué
2: entonces,
1: lindo.
2: Que también
0: muy bien, muy bien. Sí, tenemos sí, que apoyarnos sí, entre todos.
3: Sí, sí, sí. Y empezar a armar este corredor así de comedias teatrales, de teatro, porque hay mucho y hay mucho público también con ganas de ver algo,
0: sí,
3: una propuesta distinta. Entonces,
1: sí, sí, sí, sí,
3: está bueno. No,
1: nuestra
3: bueno,
1: calle Corrientes.
3: Sí, totalmente.
1: Eso.
0: Nuestro quality es teatro que venga como con las obras de Córdoba.
3: Claro, claro.
0: ¿Quién
3: claro,
0: te parece que puedes hacer algo más? Así.
3: Un montón.
0: ¿Qué
3: hay?
2: En Córdoba hay un montón.
0: Sí.
3: Hay un montón.
2: Gente reconocida como Carla.
0: Sí.
2: Y hay un montón de gente dentro del teatro independiente que también podría enganchar.
1: Grosos.
2: Porque
1: sí,
2: para nosotros es trabajo. No es que nosotros decimos, no, esto no lo voy a hacer, esto sí. Para nosotros es trabajo, digo, es como...
0: Obvio,
2: ¿sí?
0: Obvio.
2: Uno sí, puede sí, decir sí, con quién quien sí o quién no, pero digo...
1: Que se laburo, mueva, que se mueva claro, esa rueda sí, y qué sí, bueno que Quality esté ahí con...
3: Y que
1: me parece un espacio genial el teatro.
3: Y que la gente empiece a consumir, es una propuesta hermosa. Yo siempre digo, ir a disfrutar arte de la orden que sea, te genera algo distinto, te genera una experiencia distinta. Prueben, y si
1: prueben,
3: no les gustó esto, prueben otra cosa, pero es muy lindo compartir, te abre la cabeza.
2: Exactamente.
3: Te dan ganas de hacer cosas lindas.
2: Y te alimenta el alma.
3: Sí, sí, totalmente.
1: Hermoso.
3: Totalmente.
1: Bueno, chicos, gracias por venir.
0: Muchas gracias.
1: Que tengan una hermosa mañana,
3: gracias,
1: un hermoso finde y todos los éxitos del 8.
3: Muchas gracias.
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0: Ahí está Chayanne con Provócame. Qué lindo recibir a Carla Dogliani. Y vino su director también, un grosso del teatro cordobés, Gastón Mori. Estuvieron charlando con nosotros. La obra es Culpable, en el Quality, el 8 de octubre. Apoyemos el teatro local. Pueden conseguir sus entradas en Quality, la página oficial.
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0: sonando Manuel Turizo con Lauta. Esto es Puñaladas Remix, lo que estamos escuchando en la hermosa mañana de Cadena Hit en el viernes de Hitazos a las 10:30.
1: Vamos a tener pases dobles, nos dejó Carlita con Gastón acá. Tenemos pases dobles para el show de Culpable, así que con ese hashtag Culpable al mensajero o al WhatsApp, te anotas y antes de que termine el programa las regalamos.
0: Nuestro WhatsApp, si querés ir a ver a Carla Dogliani en su unipersonal con mega producción de Quality, 351-519-9917.

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0: ratito viene Cornuda Dolida de la elección, la final. Hoy tenemos la final, estamos escuchando a Román, el original, con Brújula de Amor. Sonando, faltan 20 minutos y llegamos a las 11 de la mañana.
1: Necesitamos que en un ratito, cuando te presentemos los resúmenes de las historias, vos votes a través del mensajero a ver cuál es la mejor para que se gane el premio de la semana de Nati Plus. Y acordate que si vos tenés tu historia de cornucha, cornucho, y la querés compartir con la radio, tenés varias opciones. Entre ellas, podés mandarla al mail de nuestra productora, que es
0: frojas@cadena3.com.ar,
1: ¿sí?
0: Buenísimo. Ahí está, vamos en un ratitín con eso. Nos queda también compartir con vos un montón de cosas hasta la una de la tarde. Estamos acá en el viernes, que es un día súper relax en la radio. Se viene el clásico de talleres, gente que se va preparando también para el fin de semana. Algunos que van chequeando ahí un F5 constante a ver si entra o llega el mensaje. Yo estoy esperando el mensaje, por favor, personal.
1: ¿Qué dice?
0: ¿Se ha depositado
1: ¿Cómo
0: nos,
1: su sueldo?
0: ¿Cómo nos mandan a nosotros?
1: ¿Cómo nos ponen? A ver, pero que voy a buscar.
0: Por favor, lo intencionemos, lo repitamos.
1: Te pido.
0: Lo repitamos juntos, para, yo lo voy a buscar.
1: A las 11 y 11 vamos a manifestar ese deseo.
0: No, lo digamos ahora, sí, ya pagan hoy, Dios mío. Personal.
1: Tengo como...
0: Personal Cadena 3, para. Hay unas investigaciones.
1: Que son tan buenas las chicas que siempre.
0: Sí.
1: Yo les pongo muchas gracias. ¿Viste un chochín cuando te pagan el sueldo?
0: No, yo me voy.
1: Gracias a vos, Mariana, te ponen. Son muy buenas las chicas.
0: Bueno, ¿estás lista para repetir?
1: No lo tengo todavía, a ver. No sé por qué no me aparece.
0: Te lo reenvío. Bueno. Reenviar para. Bueno. La gente igual escucha porque es como nuestra intención conjunta.
1: Sí.
0: Mariana San.
1: Manifiesten con nosotros. Acá está.
0: ¿Para dónde estás ahora?
1: Buenas tardes.
0: Buenas tardes.
1: En el día de la fecha se realizó el depósito de haberes del periodo de septiembre 2026.
0: Saludos y muchas gracias. Departamento Administración Personal.

vida es el día, la vida es vida, las plantas, la vida es vivir. Levantarte y decir gracias, Padre, otro milagro más ha sucedido. A quien quieras, a Dios, al universo, a lo que quieras, agradecer permanentemente de que abrís los ojos, porque eso, abrir los ojos es un milagro. Abrir los ojos y tener ganas de ir a bañarte es otro milagro.

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0: sonando lo último de Paulo Londra. Viernes de hitazos, metemos una nueva, una vieja. Esto es Me Asfixia, la ciudad de Paulo Londra.
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0: Sonando Babasónicos, que siempre es como que te eleva, ¿viste? Te despega un poquitito los talones del piso, sí, y estás ahí como levitando.
1: Levitating, sí.
0: Escuchando Babasónicos con Miau, que es un nuevo desafío para nosotros que somos coristas, poder hacer ese coro.
1: Sí,
0: ya lo tenemos que aprender y empezar.
1: Hay que practicarlo. Miau, miau, miau. Sí, hay que pegarle el tono del miau, porque hay no es cualquier miau.
0: No, no es cualquier miau, ¿eh?
1: Y esta radio no es cualquier radio, porque esta radio te regala 400 mil pesos junto con Cetro Hogar cada viernes. Si estás listo para anotar la última palabra clave, tal vez podés ser el ganador.
0: Exactamente, y vamos a habilitar ahora sí el hashtag posta. No es oyente posta, no es Cetro Hogar, no es concurso, no es electrodoméstico, no es planchita eléctrica, es P-O-S-T-A.
1: Numeral posta.
0: Exacto, numeral posta. Y tus datos, tu teléfono, no hace falta más que tu teléfono, porque la lección te la tomamos en vivo y que nos digas la frase Cetro Hogar que termina con esta palabra. Palabra de hoy viernes, srum.
1: Llaman.
0: Palabra de hoy viernes 2 de octubre, srum.
1: Llaman.
0: Ahí fue en correntino.
1: En correntino, claro, para todas las provincias.
0: Ahora en español neutro. A ver, palabra de hoy viernes, tuk.
1: Llaman.
0: Muy bien, Mariana. Muy bien.
1: Estoy entrenada.
0: Estás entrenada, la verdad que sí. Sos muy hábil.
1: En
0: sos...
1: cordobés sería llaman. Te
0: no,
1: llaman.
0: No, en llaman.
1: Llaman.
0: Sí,
1: llaman.
0: Te pegan un llamado.
1: Un llamado. Llaman de llamar, ¿ok?
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0: A tus planes con tu verde flor favorita, una temporada muy nuestra, siempre con yerba verde flor.
1: Nosotros estamos hoy con la amarillita, con la de hierbas serranas, hoy un matecito dulce, más tranqui, más relax. Bueno, cada uno elige la verde flor que más le gusta.
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1: El pollo superó a la carne vacuna por primera vez en la Argentina. Por primera vez en nuestra historia, un informe confirmó que la avicultura lidera la preferencia de los argentinos con 47 kilos per cápita anuales.
0: El Servicio Meteorológico Nacional y el Observatorio Hidrometeorológico de Córdoba anticipan vientos del sector norte que alcanzarán los 41 kilómetros por hora con ráfagas que podrían alcanzar 70 y superar los 75 kilómetros por hora de manera puntual en la sierra, sobre todo, y sectores del noroeste y sudoeste de la provincia de Córdoba. El viento podría generar reducción de la visibilidad por polvo en suspensión y llevar el riesgo de incendios a niveles extremos.
1: En deportes, Instituto visitará Independiente por una nueva fecha del torneo Clausura. La Gloria se enfrentará a los Diablos Rojos esta tarde a las 19:15. El partido se juega en el Estadio Libertadores de América de Avellaneda.
0: Cielo mayormente cubierto en Córdoba. Tenemos 16 grados de temperatura, humedad de 68%. El viento por ahora más en calma, 13 kilómetros por hora del noreste.
1: La máxima pronosticada para hoy será de 24. Si es que el viento nos corre las nubes, el cielo estará parcialmente nublado para la tarde.
0: En toda la Argentina es la hora 11:05.
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0: Sonando I Was Meant for Loving You de Kiss. A las 11 de la mañana con 9 minutos. Acá estamos en nuestro viernes. Quiere el sol, intenta, pero las nubes están ahí muy tótems, que no se mueven.
1: Ay, muévanse ya, ya, lluvia, vete de aquí. Vete, bueno, ha llegado Robbie Williams. Llegó Messi a Rosario y está Robbie Williams también en Buenos Aires. Ya lanzó su temporada de Movistar Arenas y vas vos.
0: Sí, voy a
1: ¿Cuándo
0: este
1: vas?
0: El
1: ¿Mañana?
0: Domingo.
1: Ah,
0: no.
1: El domingo a la noche.
0: El domingo a la noche en la última función. ¿Se acuerdan que ustedes me habían dicho, unos oyentes me advirtieron y me dijeron, andá, sacó entrada y yo pelé tarjeta acá en vivo? Fue
1: sí,
0: todo.
1: Sí, me acuerdo que la conseguiste.
0: Una locura.
1: Acá.
0: La ve pagando, que digamos.
1: ¿Cuánto era? ¿80.000?
0: No, muchísimo, no me da vergüenza decirlo.
1: Ah, bueno, no lo digas entonces.
0: No, porque es mucho más de lo que puedo afrontar en este momento, pero bueno, ya está paga.
1: Ya está paga porque fue hace varios meses.
0: Claro, ya está paga porque fue hace varios meses.
1: En cuotas. Bueno,
0: no, no,
1: ¿y
0: en
1: vas
0: un pago,
1: a estar,
0: un sacudón?
1: Ah, en un pago era.
0: Un sacudón.
1: Escucha, bueno, te vas para Buenos Aires, o sea que el lunes vas a traer data, para vas a traer recomendados,
0: no,
1: full porteño.
0: El lunes no vengo.
1: No venís. ¿Qué día venís? ¿El
0: vengo
1: miércoles?
0: El miércoles recién.
1: Bueno, te esperamos. Lunes y martes, entonces. Me encanta, hacemos hermosa mañana,
0: sí,
1: con equipo reducido.
0: La semana que viene, aprovechennos, digamos, los fans de cada uno, porque vamos a tener espacios más en solitario unos días
1: sí,
0: y otros.
1: Sí, unos
0: días
1: uno y unos días con otro.
0: Otro, claro, por cuestiones distintas.
1: Cada uno con sus eventos.
0: Cada uno con sus eventos. Escuchen, y bueno, no, y ayer Robbie Williams, viste que fue noticia porque en un momento.
1: ¿Qué pasó con un fan?
0: Dice
1: un niño.
0: No, hizo. Primero hizo, dijo hace 20 años que no vengo porque tuvo algunos problemas, bastante explícito el movimiento. Hizo
1: sí.
0: Como un movimiento como de cocaína, digamos, como que estuvo.
1: En una recaída de la droga.
0: Claro, estuvo con tema de rehabilitación. Y dice, bueno, ahora ya estoy bien. Y estaba exultante, estaba contento. Y dice, ay, acabo de ver una persona con la que yo dormí cuando vine acá a Argentina hace 20 años.
1: Pero mirá
0: y dice,
1: vos.
0: Y no es la que están pensando, haciendo alusión
1: a
0: Granata.
1: Granata. No es la que están pensando.
0: No es la que están pensando.
1: ¿Quién era?
0: Y enfocaron a un chico.
1: Sí, como él hizo, saludaba.
0: Saludaba, como que hizo un chiste, digamos,
1: sí,
0: ¿entendés?
1: Sí,
0: como que
1: sí.
0: Había estado. Había tenido sexo con ese chico, pero no, obviamente fue como un guiño, un chiste a la Granata que siempre, digamos.
1: Queda ahí como ese rumor.
0: Claro, no,
1: eso,
0: no, no.
1: Fue verdad, confirmado.
0: No, ningún rumor. Hoy ya salieron los memes de la Granata. Veo uno que en intruso que está, que muestra una tanguita y dice: con esta bombacha estuve con Robbie Williams.
1: Mm.
0: Si ella se hizo famosa, básicamente.
1: Gracias a eso, sí.
0: Gracias a eso, por haber estado con él. Y él ya sabe toda la historia. ¿Qué dice? Una foto, la Fer Rojas.
1: No, vení, entra porque no te entendemos.
0: No te entendemos, la seña.
2: ¡Cobramos!
1: ¡Cobramos! Ay, bueno, esa era la noticia que... ¿Viste? Mirá, las 11 y 11.
0: Gracias, 11 y 11.
1: 11 y 11.
0: Gracias. Pidamos algo más. Para.
1: Que venga con aumento, que venga con aumento.
0: Sí, que venga con aumento, por Dios. Un 300.000 más.
1: Ay, bueno, qué alivio. Para. Así podemos ya pagar las tarjetas.
0: Sí. Está todo liquidado. Para. Pero otro más. No se van las 11 y 11. No, ya está. Bueno, listo, ya está.
1: Bueno, chau, Robbie Williams. Que
0: chau,
1: te vaya
0: Robbie
1: bárbaro.
0: Williams.
1: Aguante que cobramos.
0: Todo, chau. Vamos a ver cuánto, ¿eh?

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0: María. Este personaje, ¿no? Derek López, que para mí era como la época en la que nos metían cualquier buzón, como que decían que era medio pseudo-brasilero, ¿viste? Como que él era un parte argentino, pero medio brasilero.
1: Sí, es verdad.
0: Para mí debe haber sido como de Hurlingham, ponele, y nos metieron que era un que era brasilero, porque, y... no sé, capaz que estoy hablando, obviamente, para hacer una especie de hashtag humorada, pero creo que Derek López, sí, como que tenía algo, una vinculación con Brasil, pero era raro, ¿o no? ¿No te parece?
1: Era raro, porque era una tonadita como rara.
0: Era como... Sí, claro,
1: bueno, vamos a ver cuáles son las historias de Cornuda Dolida preseleccionadas, ¿te parece?
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1: Las historias preseleccionadas, una de las que pasa a la final, vamos a escuchar un resumen de la que salió el miércoles, que era un hombre cornuda dolida. Yo por mi parte un alma tranquila y cometí el pecado de encerrarme en mi rutina. La soga que formaba nuestro lazo de amor se fue desgastando, transformándose en un hilo. En un hilo cada vez más delgado. Y antes de poder reforzarlo, apareció ese oportunista disfrazado de amigo con la tijera escondida.
0: Dios mío.
1: Para cortar del todo ese hilo del amor.
0: Claro.
1: Le pregunté muchas veces. Che, ¿te pasa algo con él? ¿Qué onda? ¿Hay algo más que una amistad? Siempre lo negó. Yo era el loco, el celoso, el perseguido, el que estaba aburrido y no tenía vida propia.
0: El viejo loco.
1: Y me hacía drama por pavadas.
0: Claro.
1: Cuando tuve una oportunidad de revisar su celular, ¿revisé?
0: Y sí.
1: Lo hice, busqué mensajes de Martín, pero ni siquiera estaba en sus contactos. Raro, porque si son amigos, ¿por qué no lo tendrías agendado?
0: Que busquen la T, ternerito.
1: Busqué en vez de Martín.
0: Ternerito, ¿qué buscó?
1: Martina. Ah. Y encontré Martina. Martina, Martina, nunca escuché yo de ninguna Martina tan cercana. Sí, de Martín, pero no Martina. Demasiado obvio, tal vez. Mi mujer me subestimó y pensó que yo nunca haría esa asociación. Esa noche, como siempre, preparé la cena porque yo seguía siendo el buenudo que dejaba el desayuno preparado, llevaba el desayuno a la cama.
0: Zapallitos gratinados, qué rico.
1: Y preparé para cenar lo que más le gustaba a ella.
0: Muy bien, muy bien.
1: Ella, oh casualidad, estaba más cariñosa de lo normal esa noche, con cola de paja, supongo, mientras yo, un dolor de panza. Cuernos florecían desde mi interior. Y apagué la televisión en seco. Antes del reproche, le partí la boca de un beso porque quería volver a sentir esos labios antes de lo que yo sabía que se venía, que era la ruptura. Así que le partí la boca de un beso.
0: Wow, esto es Shakespeare.
1: E hicimos el amor.
0: ¿Viste?
1: De una manera muy apasionada. Dejó llevar y comenzó las gestiones para el balotaje.
0: Sos muy
1: Pero
0: bueno.
1: Yo ahí la frené.
0: Sí.
1: Y le dije.
0: No responderás, le dijo.
1: Ni se te ocurra tocarme un pelo.
0: Claro.
1: Estuve viendo todos tus mensajes con Martina. Se puso pálida la morocha, blanca como las sábanas de nuestra cama.
0: Bueno, a esta historia le vamos a poner Martina.
1: Martina.
0: Los que quieran que gane esta historia y que sea publicada de manera completa en el Instagram de Cadena Hit, VOT de bot espacio Martina al mensajero o al WhatsApp que es 351-519-9917.
1: Y tenemos otra preseleccionada que es la historia que leyó ayer Andrés. fueron elegidas las dos mejores de la semana.
0: ¿De qué
1: la
0: era? Ni me acuerdo.
1: La historia del jueves era esta mujer que había contratado a otra para que le haga pisar el palito a su pareja. Una locura, escuchemos.
2: Se ve que los astros y el algoritmo conspiraron a mi favor y en una de esas noches de soledad, escuchen esto, caigo en un vivo que se llamaba Exponiendo Infieles. Yo entré de chicha. Para saber el chisme, me determino dando cuenta por los comentarios que si vos le hablabas por Instagram a esa chica del vivo y le pagabas, obvio, le hablaba a tu novio para saber si era fiel o infiel.
1: ¡Mirá vos!
2: No lo intenten en casa, dice. En menos de una hora, yo ya me había contactado a la Exponiendo Infieles. Ella la contacta, me pide mi número de teléfono, me pide algunos otros datos de él. Bueno, y me pide que le haga, obviamente, una transferencia. Pásame al alias tanto. Le dijo que lo había visto en uno de sus viajes. Me pareciste lindo, che, atento, interesante. Y le pide el número, la de Exponiendo, al novio. Uh-huh. Él respondió, al principio no enganchaba mucho, no enganchaba tan rápido.
1: No quería pecar.
2: No enganchaba tan rápido. Pero ¿qué pasó que todo lo cambió?
1: ¿Qué pasó?
2: La segunda station de Exponiendo Infieles. ¿Qué hace? De la nada, ella le manda una foto, una nude, y ahí empezó él a volverse loco.
1: Ay, claro, la carne es débil. Claro. La carne es débil, ¿viste?
2: De la nada se hablaban todo el día, se mandaban fotos, audios, hasta videollamadas. Por supuesto que ella me fue enviando a mí toda la conversación. Y mientras más avanzaba la cosa, más transferencias yo tenía que hacer. Ya cerca del regreso de su viaje, convenzo a la muchacha de planear un encuentro y me dice que sí. Lo cita en un bar muy conocido y él acepta ansioso por conocerla. A mí el mal parido me decía que iba a llegar un día más tarde de lo previsto por complicaciones con un pago. ¿Qué hizo ella? Llegó el día, caí al bar, yo me fui toda montada como si no pasara nada. Lo llevé ahí. Lo vi.
1: Escándalo.
2: Lo vi, me vio y ahí se dio cuenta de que todo estaba armado.
1: En la cama.
2: Yo, la propia novia le había armado.
1: Pero una cornuda dolida que quería ser cornuda dolida.
2: Quería sangre, ella quería sangre como un Doberman. Me vio, me suplicó perdón, me dijo que iba a explicarme todas las cosas, que no era lo que parecía, lo típico, y hasta lloró, casi sin decir nada.
1: Quería matar al chabón, imagínate.
2: Pues todo estaba dicho, yo me di vuelta con los ojos a punto de explotar, de tanto aguantar el llanto. Ella estoica, aguantaba el llanto, pero por dentro estaba nada, llueve por dentro como Luis Fonsi. Me volví al departamento al que ya le había cambiado hasta la cerradura del baño por si llegaba a aparecer el malparido. Pero ¿saben qué? Nunca volvió. Se ve que fue tanta la vergüenza que simplemente desapareció. Yo me quedé con todo, con el departamento, la cama, los muebles, el aparador y hasta la Play, que ahora uso con mi nuevo novio. No, me había distraído ahí viendo si había entrado el sueldo.
1: Bueno, estuvo muy buena esta también.
0: ¿Esta?
1: ¿Cómo le ponemos, la usurpadora?
0: No, ¿TikTok o la Play? La ladrona, es la que se quedó con el no. ¿Te acordás que se había quedado?
1: La ladrona de Play.
0: La ladrona de Play, pero es muy largo.
1: Sí, le pongamos la Play.
0: La Play, dale.
1: ¿Crees?
0: O TikTok, es más representativo.
1: Sí,
0: porque
1: TikTok, porque era la chica del servicio de TikTok.
0: Yo le pondría TikTok. Dale, ¿vot Martina o vot TikTok? Voten. Por favor, les pedimos que haya alta participación ciudadana.
1: La historia que gana se lleva un voucher de 50,000 pesos para ir a Natiplast en este mes de octubre.
0: Ustedes
1: buenísimo,
0: deciden,
1: que hay de todo. Están todos los muñecos animatrónicos de Halloween, está todo. Así que elijan ustedes, participen, voten a conciencia. Y también quiero decir una cosa. En el Instagram
0: Martina,
1: de la radio,
0: Martina.
1: Que siempre compartimos la historia de la semana, póngannos algo, denle like. Porque nosotros vemos que acá vota un montón de gente, un millón de comentarios, todo el mundo. Fantástico.

0: De cornuda dolida. Bueno, apoyemos también la historia que va al Instagram.
1: Claro, que queda el fin de semana, como para que tenga un poco más de repercusión.
0: De repercusión, que se viralice.
1: Sí, sí,
0: no me quemé,
1: sí.
0: Remame uno.
1: Vot Martina o Vot TikTok. Ustedes están decidiendo y se publica hoy a las 10. Depende cómo esté Kanki.
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0: Tini, Los Ángeles Azules, Pael. Bueno, ahí estamos escuchando esta hermosa canción de la Triple T. Y vamos a dar ganador de cornuda dolida de la semana, que ha ganado, pero por volteada.
1: ¿Cuál ganó?
0: Martina.
1: Bueno,
0: ha ganado
1: bien.
0: Martina, meloso, pero merece ganar. Bot Martina.
1: Me muero.
0: Bueno,
1: está. Sí, se va mezclando ahí con un montón de mensajes del concurso posta, pero bueno, Martina. Bueno, genial. Entonces, quien envió la historia esa, la del miércoles,
0: ya lo vamos a contactar.
1: Vamos a contactar por privado y tiene que ir a Nati Plast con su DNI y va a obtener allí su voucher de 50.000 pesos.
0: Buenísimo. Faltan 20 minutos, llegamos al mediodía. ¿Qué comemos? Yo ya tengo un hambre voraz. Hoy me comería, ¿sabes qué? Unas. Me haría como ya que comiste, ya está. Ya que me iría, ya sé a dónde, un lugar sí. En la Núñez arriba, a comer unas ribs barbecue.
1: ¡Ay, qué rico!
0: ¡Qué rico! Así bien enchastrado en la boca.
1: ¡Ay, sí!
0: Con papas fritas. ¡Qué rico eso, ¿no? ¿Te gustan a vos?
1: Me encanta. Me gusta mucho con barbacoa.
0: Las costillitas. Son las costillitas con barbacoa.
1: Con barbacoa.
0: Sí.
1: Yo me comería... Estoy con la milanga de ayer que me quedó pendiente.
0: Ah, la de Dillon.
1: Pero hoy me comería una milanesa a la napolitana con puré de papas.
0: ¿Dónde hay una buena? Una verdaderamente buena. ¿Dónde hacen una buena milanga?
1: Bueno, que nos cuente la gente.
0: No tanto en ese lugar que se... ¿Cuál? Puede ser. El otro día en ese lugar me mandaron un pollo. El club son, sí, pero medio finonitas.
1: Son ricas.
0: Son ricas igual. Y de ese lugar que dijimos medio en susurro, tengo para decirles, no manden pollo viejo. Me mandaron un pollo viejo. Ojo.
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0: Héctor, el Father, esto se llama El Teléfono. Ha salido el solcito en Córdoba. ¿Hay alguien que ya armó pileta de manera como precoz? La gente con mucha ansiedad ya tiene la pileta. Algunos
1: sí,
0: la tienen limpia.
1: Lo que pasa
0: es
1: que el fin de pasado, viste que hacía calor el sábado. Así que yo escuché de varios casos que hicieron esos primeros chapuzones, aunque el agua de la pileta esté helada. Helada es para enfermarse.
0: Y la de los ríos, peor helada, todavía, más helada.
1: Pero mucha gente ya se fue, viste, el sábado, el domingo, a tomar mate al río hasta las 9 de la noche porque estaba divino.
0: Estuvo divino el fin de semana pasado. Lástima bueno, que no hace tanto calor.
1: No, este fin de va a estar fresco, no está para pileta, 23, 24 grados, 22.
0: Qué lindo.
1: Pero bueno.
0: Una pileta en las sierras.
1: También disfrutar de las transiciones, porque si no, nos falta como la época de esa media estación,
0: sí,
1: a veces
0: bueno,
1: en Córdoba. Pasamos del frío
0: pero
1: al piletazo.
0: Es que, espera,
1: disfrutemos de la
0: Lo que pasa
1: estación.
0: Es que la transición esta viene muy como serrucho. Un día un calor que te...
1: está loco.
0: Está loco. Y otro día te morís de frío a la mañana, hoy, como hoy, a la mañana que tenés que estar con la campera. Y bueno, nada, hay que laburar, hay que seguir como metiéndole con todo. ¿Vos sabés que le quiero mandar un beso? No, les quiero contar a ustedes, me conmovió mucho ayer, historia Andrés Huber, ¿viste?
1: Okay,
0: la nueva sección.
1: Sí.
0: Andrés Huber, charla con los Huber. Era, el pobre pibe del Uber se le había como apagado el celular en el medio del viaje. Y
1: ¿no tenía cargador?
0: No tenía cargador porque dice, escucha esto, que era un auto que ya estaba medio maltrecho y que el celular le había hecho, él me dijo, le había arruinado, para decirlo de una manera más elegante, la batería del auto. Dice, no, vengo de cambiar porque me había roto el alternador, bla, bla, bla.
1: Mirá.
0: Escucha. Entonces se le apaga el celular y me dice, no, me voy a tener que comprar como alguna batería, ¿no? Y le digo, pero ¿cómo vas a hacer? Porque vos necesitás tener 8 horas. Yo le recomendé un lugar en la Galería Precedo, que hay esos, ¿viste? Esa gente medio hacker, medio como que bajan cosas y te resucitan celulares.
1: Ay,
0: bueno,
1: Dios mío.
0: Bueno, yo le dije, anda a este lugar. Él no sabía dónde era. Y le digo, ¿vos de dónde sos? Porque hablaba raro. No, dice, yo soy de Rosario. Me vine acá a laburar y traje a mi hijo porque Rosario está imposible. Eso le quiero comprar.
1: ¿Por qué está imposible?
0: Por la inseguridad.
1: Ah.
0: Y dice, ya la familia de mi mujer, de la mamá del nene, ya lo estaba usando al nene para llevar tipo delivery de droga en la bicicleta. Entonces él lo quiso sacar como de ese mundo. Cortó por lo sano de cuajo.
1: Y se vino a Córdoba con
0: el
1: nene. Historia,
0: pero
1: ¿no?
0: Mirá vos las historias que hay. No. Historias de Uber, Andrés Uber. Pero me puso muy la piel de gallina y yo me daba ganas de decirle, bueno, dale, déjame agarrar y vamos a la Precedo para que puedas tener la batería, porque después no ibas a saber cómo llegar a la galería. No era
1: ¿Lo acompañaste al Uber hasta la Precedo?
0: No.
1: Ah.
0: Pero le dije, es Avenida Núñez. Vos fijate y preguntás, anota. Él lo anotó en un papelito.
1: Mi vida.
0: Y después a mí, como me llegaba un mensaje, como se había apagado su celular en el medio del viaje, ya el Uber pensaba como que me habían secuestrado a mí. Y yo puse, no, yo estoy bien, estuvo todo bien. Le dejé una buena reseña.
1: Una buena reseña,
0: obvio,
1: está bien.
0: Pero me conmovió muchísimo que se haya venido con el nene de 9 años, porque la familia de la madre ya andaba en la mala. Y lo estaba usando para que en la bicicleta repartiera cocaína en Rosario, que está muy heavy la mano, me dijo él.
1: Tremendo.
0: Imagínate para qué.
1: Tremendo testimonio.
0: No, tremendo. Porque uno no lo palpa hasta que te lo cuentan o lo sentís. ¿Entendés? Viste que siempre te dicen Rosario, heavy,
1: sí,
0: Rosario.
1: Sí, que está heavy con narcotráfico, pero mira
0: pero
1: vos,
0: mira
1: ¿no?
0: vos, ¿no? No, en serio.
1: Me encantó.
0: Muy
1: o sea,
0: heavy.
1: No me encantó, pero qué interesante, te quería decir.
0: La verdad que sí, como vivencias de la Argentina actual y de los laburantes. Y de él querer salvar a su niño.
1: Sí, a ver,
0: de eso.
1: El problema de Rosario con la droga es
0: de toda la vida.
1: No es de ahora.
0: No, de toda la vida. De
1: no
0: hecho,
1: mejora, no mejora.
0: No, pero bajó, supuestamente bajó la cantidad de homicidios.
1: Pero sigue habiendo un montón de estos casos.
0: Claro, pero bajó, sí, hay que reconocer. Bullrich ahí metió algo, un sacudón, ¿te acordás? Y
1: sí,
0: había hecho
1: acuerdo.
0: que bajara como la cantidad de gente que mataban. Pero bueno, el tema del narcomenudeo, como se llama, sigue estando. Y qué tremendo cuando meten a los niños. Eso me parece algo desalmado, ¿entendés?
1: Muy triste, sí.
0: Una madre mandar un nenito de 10 años a que reparta, ¿entendés? Muy fuerte.
1: Ella ida con el tema de la...
0: Claro, ella debe estar medio ida. Bueno, muy bien por ese padre. Lo aplaudimos,
1: sí,
0: y ojalá que consiga
1: huevazo.
0: Batería y todo. Huevazos,
1: sí,
0: venirse
1: favor.
0: A Córdoba. Bueno, 12 del mediodía.

0: sonando Calle 13 con Vamos a Portarnos Mal, lo que estamos escuchando en Cadena Hit. Antes era Te Quiero Tanto, la versión nueva de Los Auténticos Decadentes con Los Caligaris. Vamos a habilitar cine para los que quieran ir a ver una buena peli el fin de...
1: La verdad que sí, hashtag Cines Dino, un premio más que se suma este viernes de hitazos. Esta hermosa mañana tenés... ¿cómo era lo de la...?
0: Ya
1: lo
0: te
1: tenemos,
0: ayudo,
1: lo del teatro... Con Culpable.
0: Culpable, que
1: culpable,
0: es la obra
1: de Carlita Bogliani. Eso lo sorteamos en un rato. Tenemos hashtag Cines Dino y tenemos hashtag Posta. Ahí está, me había hecho como una laguna, no sé, premenopáusica. En un ratito hacemos el llamado para ver quién.
0: Cabeza de novia, ¿no?
1: Cabeza de novia. Me gusta más cabeza de novia que premenopáusica.
0: Sí, pues te falta para la peri.
1: Me falta.
0: Como unos 10 años, por lo menos, más o menos. Yo te voy diciendo. No, es que
1: ¿vos
0: sí
1: me vas diciendo? Dale.
0: Yo te voy diciendo porque yo ya te dije que tengo amigos de todas las calañas
1: de
0: edades.
1: De todas las edades.
0: Y de todas las profesiones.
1: No, no, si es cabeza de novia.
0: Sí.
1: Bueno, en un rato, oyente Posta, pongan ya en sonar su celular por las dudas.
0: Exacto.
1: Viste que tipo 12 y media se hace el llamado, pero bueno, que tengan suerte.
0: Claro, no, ya lo tenemos que
1: está
0: llamar.
1: Está buena
0: en un
1: la
0: ratito,
1: frase de esta semana.
0: Está buena la frase de esta semana, es como muy real.
1: Nos debe
0: digamos
1: haber hecho reír a los oyentes cuando la completaron.
0: Vamos con el momento Titi Chabatoni. Esto
1: Prato,
0: es Talía con Luke Raprato, Prato. Claro, uno es Prato, otro no es el Titi.
1: Ayer me lo crucé al Titi, igual.
0: Bueno, un saludo grande. ¿A quién le importa?

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0: Son los tipitos sonando con Brujería. Solcito que se asomó, viste que el mediodía siempre tiene una buena jugada para los que quieren ir ahí. Están en la oficina y se van a alguna placita cerca con el tupper a tomar un poco de aire, a sacar un poco y poner un poco la carita al sol.
1: Mira, ahora se está empezando a despejar el cielo, o sea, está asomando el sol lindo, así que bueno, es un buen momento para aprovecharlo y es un buen momento también para darles ya algunos ganadores de esta hermosa mañana. Tenemos el unipersonal de la Carly Dogliani.
0: Dale, vamos
1: culpable
0: con eso.
1: Que debuta este jueves 8 de octubre a las 9 de la noche en el Quality Teatro. Y tenemos ganador o ganadora.
0: Me encanta, Carla. Quiero ir a verla, dice Alejandra Conrero. 953, el final de su DNI. Tenés que ir por lista en boletería. La función es el jueves en Quality Teatro a las 9 de la noche. Repito, Alejandra Conrero ha ganado.
1: 935. Bien.
0: Y bueno, va con DNI en mano. Con una persona, con
1: lo
0: una
1: van a pasar bárbaro. En un ratito les contamos quiénes se ganan los pases dobles al cine. Ya nos comunicamos con la historia cornucha de la semana y ya van a Tiplaza a retirar.

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2: Hola, Franco.
3: Hola, sí, ¿todo bien?
2: ¿Hablamos con Franco Santino Perucci?
3: Sí, sí, así es.
2: ¿Cómo anda, Franco? Te estamos llamando desde Hola. Córdoba Capital por el concurso Oyente Posta.
4: ¿Qué haces, Franco? ¿Todo bien?
3: Todo bien.
4: ¿Dónde andás? ¿En qué parte de Argentina?
3: En San Pedro, Jujuy.
4: ¿En San Pedro, Jujuy?
2: ¡Uy, guau! Wow.
4: ¿Qué tal el día por ahí? ¿Hace frío, calor, sol?
3: Fresquito.
4: ¿Está fresquito?
3: Recién termina de llover, sí.
2: Ah, bueno. Mirá. ¿Y vos cuántos años tenés?
3: 22.
2: Claro, tenías voz de pichón, Franquito. Bueno, ¿estás contento, no? ¿O estás muy serio? ¿Te agarramos en un mal momento? Mirá que te llamamos por algo lindo.
3: No, sí, la verdad estaba esperando.
2: ¿En serio?
3: Tenía la radio de fondo y...
4: Es la calma del norte. Claro, nosotros sí, todo acelerado. Son más calmos, ¿no? Ahí, como en San Pedro también la gente. Porque en Salta eran más calmos cuando yo fui. ¿La gente de Jujuy y de San Pedro son así como de paso lento, tranquilos o no?
3: Sí, algunos sí, otros no tanto.
4: ¿Vos sos más de paso lento o no?
3: Sí, puede ser.
2: Bueno, Franco, escuchá, ¿y qué estudiás o qué es de tu vida? ¿Qué haces?
3: Justo ahora estoy haciendo la tesis de licenciado en diseño.
2: Ok.
4: Ah, ¿y industrial o gráfico?
3: Diseño más gráfico, digamos.
4: Gráfico, uh-huh. Multimedia, vos mandale multimedia.
3: Sí, todo multimedia.
4: Claro, buenísimo. Bueno, para que hagas aplicaciones, cosas. De eso hay laburo, ¿viste? Ahora está bueno.
3: Claro, sí, sí.
4: Che, Franquito, ¿y qué más te iba a decir? ¿Sos hincha de qué? ¿De qué es un jujeño? ¿Es hincha de River o de Boca o no?
3: Sí, de River.
4: Vos sos de River.
2: Sos de okay. River, mirá vos. Bueno, ¿y con quién vivís? ¿Vivís solo? ¿Vivís con tu familia? Contanos un poco de vos.
3: Sí, con mi mamá, mi papá y mi hermano.
4: Muy bien. ¿Ah?
2: Bueno, bárbaro.
3: Hace dos semanas,
2: sí.
3: También llamaron a mi viejo.
2: Ah.
3: Que estaba jubilando, así que también lo escuché por la radio.
2: Ah, no te puedo creer. Bueno, y bueno, bárbaro, estas cosas que pasan. La gente ya que está escuchando la radio va a decir, ¿cómo otra vez llaman? Salió tu número, ¿viste? El mensajero en el sorteador.
4: ¿Y había ganado tu papá para que te odien? ¿Y nos odian?
3: Claro.
4: Ah, ay, Dios sí, mío.
3: Bueno. Es raro.
2: Bueno, es raro, la verdad que es raro. Es raro, Franco, porque vos, si yo te digo que tenemos en el mensajero más de 5.000 mensajes por el concurso Oyente Posta, que hace 15 días haya salido justo el número de tu papá.
4: Es el aura que tiene con esa calma que porta
2: el
4: pibe. Y
2: ahora el tuyo, o sea, todos los oyentes de Cadena Hit no creo que estén muy contentos, pero bueno.
4: No importa.
2: Es así, lo que toca, la suerte es loca, Franquito. Así que a ver si tenés la frase.
4: A ver.
2: De esta semana, a ver si la tenés o se acumula para la semana que viene. Te escuchamos.
3: Acá la tengo. Aunque anote, no me llaman.
2: ¡Está perfecto!
4: ¡Sí, sí! ¡Ha ganado! Esa familia está bendecida, por Dios. Por favor, tráiganos, abrí vos el grifo de tu canilla, llená una botellita y tráenosla acá a la radio, porque necesitamos un poco de...
2: Bañarnos con el agua de tu casa.
4: Bañarnos con el agua bendita de esa casa, con el tú que tienen. Claro, Franquito. Bueno, ¿y qué se han comprado y qué se van a comprar ahora?
3: Y no sé, vamos a ir a ver qué hay.
4: Claro. Bueno, genial, a ver ahí en el Cetrogar de allá.
2: Bueno, Franco, te mandamos un beso grande, cariños a tu papá que también es ganador. Lo vamos a dejar asentado, que ya ganaron dos veces para sacarlo.
4: Bloqueamos,
2: perdón,
4: este número.
2: Pero vamos a sacar este
4: claro,
2: número.
4: Claro, es que cada uno tenía su número.
2: Sí, sí, sí.
4: Son
2: obvio.
4: Seres humanos diferentes.
2: Claro, lo que hace el mensajero es que le explicamos a la gente, porque si no la gente va a estallar con esto. Nunca sale dos veces el mismo número.
4: Claro.
2: Si vos ya ganaste, si vos ya sos un oyente posta, ya se anula el sistema tu número. Pero bueno,
4: y
2: si
4: bueno,
2: participás vos, tu papá,
4: sí,
2: tu mamá, tu prima y tu tía, estas cosas pueden pasar.
4: Y sí, no está mal tampoco, no es ilegal.
2: Ya nos había pasado, ¿te acordás? Con los cubanos hace unos meses atrás.
4: Ah, el cubano y la chica, sí.
2: Pero
4: que
2: bueno,
4: habían
2: hay que seguir participando.
4: Dos.
2: Total, esto es todas las semanas.
4: Bueno, pero te deseamos lo mejor, Franco.
2: Franco.
4: No te maldecimos tu premio, que lo disfrutes y que te compres vos ahora lo que te haga falta a vos.
3: Dale, gracias.
4: Dale, un abrazón. Chau, Franco.
3: Un abrazo, chau,
4: chau, chau, chau. Bueno, estamos acá con Cetrogar.
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0: sonando Prince Royce con Corazón sin cara.
1: La ganadora de los pases dobles para ir al cine es Yamila Caminos. Yamila Caminos 317 se gana un par de entradas y retira aquí por Alvear 139. Ella entonces, Yamila Caminos 317, y también Silvia Boyochi 285, también te ganaste un par de entradas, te esperamos en Alvear 139.
0: Ah, mira, Boyochi me parece que ganó la mamá la semana pasada.
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0: sonando las Cat's Eye con el tema Animal. Estamos ya sobre la parte última del programa. He cerrado sesión, se ve de las ansias
1: sí,
0: ya de retirarme.
1: Sí, yo también. ¿Qué pasó?
0: Ah, no, y no tenemos ninguna otra cosa que decir o
1: no,
0: o
1: ya entregamos todos los ganadores de esta hermosa mañana. Estamos sobre la recta final y quedan 3 minutos para la 1 de la tarde.
0: Hopple, la mejor fusión.
1: Te voy a decir el pronóstico extendido para el fin de semana, que ese
0: bueno,
1: es un dato
0: dale.
1: Importante.
0: A ver.
1: Para la gente que va a estar en Córdoba y alrededores, fin de semana de buen tiempo para hoy.
0: ¿Viene el Papa? Este no.
1: No, en noviembre.
0: Ah, falta a mí un montón, ok.
1: El mañana sábado para Córdoba capital, mínima de 13, máxima 26, tormentas aisladas pronosticadas para la mañana. Después a la tarde va a estar hermoso, parcialmente nublado. Y el domingo, mínima de 12, máxima de 23, con el cielo parcialmente nublado también.
0: ¿Quién querés que gane de Talleres Belgrano?
1: Yo Talleres.
0: Yo también quiero que gane Talleres. Se lo merece, la verdad.
1: Pobre ya el Talleres, último. Ya... Viene golpeado.
0: Oh, no, no es que el último no había ganado el último superclásico Belgrano. Yo creo que sí, la verdad. O fue un empate y que la gente estaba chiva porque no había. ¿Viste? Que no les gusta cuando hay empate.
1: No.
0: Bueno, pero vamos con Talleres. Nosotros hacemos fuerza por Talleres.
1: Y sí, para que repunte un poco.
0: Para que repunte un poco. Merece.
1: No se enojen los de Belgrano, ¿viste?
0: No, pero bueno. Pero ya Belgrano ya tiene el campeonato. Ya sacó la medalla del campeón.
1: Exacto.
0: Ya no sé qué más le falta.
1: Ya está.
0: Flaco. Ya está. O sea, repartan un poco. Hay que repartir la torta en la vida, chicos. Bueno, vamos con una cancioncita más. ¿Qué preferís?
1: A ver, yo te elijo.
0: Decime. Ibuprofeno, 50 horas o Can't Get You Out of My Head de Kylie Minogue.
1: Kylie Minogue.
0: Bueno, okay. Muy bien porque coincidimos.
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0: Adiós, Mundo Cruel. Nos vamos, que tengan un super fin de semana.
1: Eso.
0: Que la pasen hermoso. Gracias a Fer Rojas en la producción, Fer Barea también, a Ale Oliva, que nos contaba que Derek López era boliviano, vivió en Argentina y una parte en en Brasil.
1: Por eso tiene esas tonadas como más mezcladas.
0: Claro, era medio mezclado. Era un poco altiplano, un poco Canas Vieiras y un poco Hurlingham.
1: Me encanta, de acá.
0: Claro.
1: Bueno, amigos, y ahí está Ale Oliva, está Rafa Jaime, está André Moya musicalizando. Nosotros nos vamos mañana y fuera de lista a las 5 de la tarde. Y el lunes volvemos. Vuelvo solo el lunes porque Andrés no va a estar un par de días, pero después volverá con toda la data de Baires.
0: Exactamente. Los quiero. Gracias por la compañía. Nos queremos nosotros también. Mariana San, Andrés Mansur. Chao. Acople la mejor. Y
1: Me voy a las monjas a llevar los huevos.
0: Ah, por Dios. Bueno, ¿querés que te acompañe?
1: No, voy con mi suegra y mi cuñada.
0: Ah, es cosa de mujeres, ¿o qué?
1: Mujeres.
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21 grados 2 décimas tiene Córdoba a esta hora, 50% la humedad, viento del noreste a 25 kilómetros por hora. La visibilidad es óptima y el cielo en la ciudad está parcialmente nublado con viento. El Servicio Meteorológico Nacional anticipa una tarde ventosa y una máxima de 24 grados. Lali en vivo, un amor. Buenas tardes y bienvenidos. Esto es Horario Corrido en la Hit.

volvió a la Argentina después de 20 años. Pidió disculpas por haber tardado tanto tiempo en volver. Explicó que fue por culpa de sus adicciones. Habló de un afán especial. Todo en la primera de las tres.

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Pronóstico de fin de semana, mínima de 13, máxima de 26. ¿Hay alguna inestabilidad, tormentas aisladas en la mañana del sábado 3? Mínima de 13, máxima de 26 el domingo. Cielo va a estar mayormente nublado. Mínima de 12, máxima de 23. ¿Al mismo precio? Sí, claro.

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0: Mayor es mi nombre. Adelante y bienvenidos.
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0: Hay fiesta y hay mangazo, porque tenemos activado el WhatsApp de la radio, que es el 351-519-9917. Pues y por dónde viene el mangazo, Flavia, se me clara. Me encanta. Se me clara. La re agarrándose la cabeza. Quiero contarles que todos aquellos audios que ustedes mandan, nosotros los guardamos. Por ejemplo, si los cálculos son correctos, este audio tiene, por ejemplo, 2 años.
2: ¡Hola, Flava! Te amamos y te escuchamos siempre.
0: Eso, por ejemplo.
3: Hola, Fla.
0: Mariana.
3: Hola, Mariana, sí. De Altagracia.
0: Sí.
3: Te estamos escuchando por los parlantitos de la compu. Mándale un besote gigante a Pame,
0: okay.
3: Cise y a Flor, que son las mejores compañeras que podría tener.
0: ¡Qué linda!
3: Osvaldo. Un besito.
4: Hola, Flavita.
5: Hola, Fla. Me presento. Soy Mica.
0: Mica.
5: Los escucho siempre desde los 5 años, escuchando la 100.5.
0: Estos audios que les compartimos, que reitero, algunos tienen más años, otros tienen menos tiempo, son, de alguna manera, una suerte de ejemplo, de disparador, o si efectivamente se da esto del efecto contagio. ¿Qué queremos que hagan ustedes? Lo mismo que hicieron ellos, que se copen, que deslicen ese microfonito que tiene el WhatsApp de la radio y que podamos escucharlos con lo que quieran. Han oído audios más cortitos, otros más largos, algunos con un simple hola, otros con saludos, en fin. ¿Cuento con ustedes? 351-519-9917. Hoy yo mandé un audio para decir listo. Y creo que todos estamos en la misma sintonía. Me voy a poner un poco celosa. Ojalá se copen. Los esperamos acá en la radio.

0: puede ser una arenga del viernes? Sí, claro, por supuesto, adelante.
1: Vamos, vamos, que es viernes.
0: Alguien, imagino, del otro lado. Profe, profe, ¿puede ser contar desde dónde escuchamos la radio? Sí, claro, nos encantaría.
2: Hola, buenas tardes, ¿cómo estás? Acá Ricardo de San Juan, te hablo.
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0: con Miley Cyrus y antes Yandel y Daddy Yankee moviendo caderas.
1: Es viernes, hay fiesta, hay hitazos.
0: Voy a saludar a una tocaya. Me encanta cómo viernes, cómo viene tu viernes, tocaya.
2: Ya, hoy es viernes y hay juntaditas de chicas.
0: ¡Hermoso! Alejandra, ¿cómo estás?
3: Hola, mi nombre es Alejandra, de Río Tercero. Bueno, los estoy escuchando y me gustaría, mientras hago cositas acá en mi casa,
0: ¿sí?,
3: escuchar algo de Don Omar, ¿puede ser?
0: Sí, claro.
3: Un besito.
0: Un beso grande. Flavia, Alejandra, Mariana. Hola, Marian.
4: Hola, Fla, ¿cómo estás? Un placer escucharte cada tarde. Desde el laburo, como cada tarde. Me encanta tu compañía, la compañía de todos, porque somos una comunidad.
0: Exacto.
4: Nada, gracias. Linda jornada, buen comienzo de mes y gracias por tu compañía. Besitos.
0: Un beso. Chau. 13 minutos y serán las 3 de la tarde en toda la Argentina. Gran clásico del rock nacional.

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0: Insúa, que quiere a Messi hasta el 2030. Rubén Darío Insúa habló sobre el futuro de Leo Messi y lanzó una propuesta particular: que todo el mundo del fútbol haga fuerza para convencerlo de seguir hasta el Mundial 2030. Habría que hacer una manifestación generalizada para ver si lo podemos convencer de que juegue el Mundial 2030. Yo creo que se puede, viendo cómo jugó la última Copa del Mundo con 39 años. Esto dijo Insúa. Tendríamos que hacer un esfuerzo entre todos los que formamos parte del mundo del fútbol. Estaría bueno que se retire del fútbol saliendo campeón del mundo. Insúa quiere a Messi hasta el 2030. Olivia Rodrigo en la Hit.
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0: Y quien dice viernes, dice fin de semana. Quien dice fin de semana, dice domingo. ¿Quién está el domingo a esta hora?
3: A esta hora, sí, ya.
0: A esta hora ya está Fernanda, ya está Fernando.
3: Sí.
0: Haciendo el Hit 100.
3: El domingo es de los Fers, porque arranca con Fer Barea.
0: ¡Claro!
3: Arranca con Fer Barea.
0: Sí.
3: Hasta las 14 con el maratón de clásicos. Después sigo yo.
0: ¡Mira vos!
3: Con el Hit 100.
0: Que... Sí.
3: Después a la horita y media cae Fer Zavala.
0: Vení cuando quieras.
3: Así, sí, tal cual. Y hacemos juntos una parte del Hit 100.
0: Sí.
3: Después se queda él solito hasta las 9 de la noche.
0: Bien, ahí entonces me va interesando.
3: Y después llega el maratón de lentos para cerrar bien melosos el domingo.
0: El domingo. Me gusta. Esa es la propuesta del domingo, para que estén prendidos a la radio desde bien temprano.
3: Exacto. Tengo, si quieren, para spoilear,
0: sí,
3: los pasaditos que vamos a hacer. No les voy a decir exactamente qué,
0: pero
3: vamos a ir a visitar a una localidad de una provincia que la conocen como la Atenas del Norte Argentino. A la provincia la conocen como la Atenas del Norte Argentino.
0: Me gusta.
3: Y a la localidad que vamos a ir a visitar se encuentra a 36 kilómetros de la capital de esta provincia.
0: Me encanta esto tan capcioso. Repetímelo.
3: Bueno, vamos a ir a una provincia.
0: Sí. ¿Qué?
3: De esa provincia la conocen como la Atenas del Norte Argentino.
0: Sí.
3: Dentro de esa provincia, de la capital, nos vamos a mover 36 kilómetros a un lugar para visitar algo increíble. Altísimamente increíble.
0: Altísimamente.
3: No voy a decir más nada porque ya se me escapa.
0: Pero el altísima, altísimo lo tomo como... ¿O no?
3: Lo más alto... Es algo que hay ahí,
0: okay,
3: que es lo más alto del planeta.
0: Ese es uno de los paseitos que tiene el fin de semana.
3: Ese es uno. Y el otro...
0: ¿Para dónde vamos?
3: El otro, nos vamos a ir a una localidad, a un pueblito de otra provincia, que está relacionado con Fernando Zavala, porque este está dedicado, a una localidad que él no conoce.
0: Sí.
3: Y que es un pueblito peatonal. Viste que nosotros tenemos acá...
0: A la cumbrecita.
3: Exacto.
0: Sí.
3: Bueno, es parecido, pero tiene cosas más atractivas que la cumbrecita. Ya se van a enterar de qué.
0: Bien, ok. Entonces esos son los dos paseos que prometen en el Hit 100 para el domingo.
3: Exactamente. Salimos de paseo con buena música, con alegría, con matecitos, con todo.
0: Hermoso. Así que a sintonizar la radio el domingo desde temprano. Arranca Fer, sigue Fer, continúa Fer... Y después vienen los lentos.
3: Y si hay alguien que está escuchando ahora y que nos promete escuchar
0: el
3: domingo y nos quiere tirar datita de algún paseo imperdible para hacer...
0: Me gusta.
3: Lo puede hacer.
0: Ok, que lo dejen en
3: habilitado
0: el mensajero.
3: Habilitado el mensajero, sí. Bien. Audio, lo que sea.
0: Vamos mangueando lugares para caer de arriba. Prometemos llevar algo. Sí, no caer con la mano
3: hambre.
0: Bueno, hambre y, no sé, una tira de pan, algo.

22 grados 8 décimas tiene Córdoba a esta hora, 49% la humedad, viento del este-noreste a 17 kilómetros por hora. ¡Qué temazo! La visibilidad es de 9 kilómetros, el cielo está algo nublado con viento en Córdoba. Estamos en 22.8 y vamos por...

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0: Flavia Amorosa, ¿cómo no te vas a copar con una genia como vos? Con esa música y esos comentarios,
1: Alejandro,
0: que pasás,
1: temones,
0: que te entretienen un montón. Te escucho siempre.
1: Gracias.
0: Graciela de Carlos Paz.
1: Un beso, chau, chau. Está Marina, estamos en comunicación con Marina. Hola.
2: Hola Flavia, ¿cómo estás? Soy Marina, trabajando, te escucho desde hace muchísimo tiempo.
1: Gracias.
2: Y es re lindo escuchar que guardan los audios. Así que, bueno, espero escuchar el mío dentro de un par de años también. Te mando un beso y me encanta la energía que transmitís.
1: Gracias por estar.
2: Muy vitalizante.
1: Gracias, Marina.
2: Te mando un beso.
1: Otro.
2: Uy. Te sigo escuchando.
1: Gracias. Un besito. 3 de la tarde, 21 minutos recién, elogiaban las canciones de este viernes de hitazos. Este es un puñal al corazón. La canción nos crió en los 90, nos vio hacer tantas cosas lindas. Qué buen momento. Seguridad Social, quiero tener tu presencia.

título destacado que tiene el portal de la Cadena 3, peligra el amistoso con Argentina a la delegación de Burkina Faso, aún no viajó al país. La Federación Africana informó la cancelación de un vuelo y busca reprogramar el traslado. El encuentro está previsto para este sábado, mañana a las 9 de la noche en el Monumental. 15:27, una del 2002. Primal Scream, Some Velvet Morning.

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0: vos, se llama esta canción. Y la hace Cruzando el Charco, 1535-1536. Esto calla porque mi segundo nombre no existe, pero es Romina. Está solo en el documento. Hola, tocaya.
1: Hola, ¿cómo estás? Mando el audio para cumplir con tu pedido. Y también de paso saludo a mi novio Marcos, que está de cumpleaños. Espero que estés escuchando la radio. Y bueno, también para agasajarlo, quisiera un tema de Soda Stereo o de Cerati. Un abrazo.
0: Prometido Cerati, Romy, un beso para tu media naranja. Está Moni del otro lado. Hola, Moni.
2: Hola, Flavia. Te mando muchos saludos. Te escucho siempre a la siesta desde Río Cuarto. Me acompañas en la limpieza de oficina, de estudios, así que muchísimas gracias por tu compañía.
0: Al contrario.
2: Y por la música. Gracias.
0: Un beso, Moni. Mujeres, lo que nos pidan podemos. Si no podemos, no existe. Y si no existe, lo inventamos por ustedes. Se llama Ricardo Arjona y suena en el Viernes de Hitazos.

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Y número uno, a esta hora en la Argentina, Mirtha Legrand, porque ya se encuentra en proceso de recuperación para poder volver a su casa. Según el nuevo parte médico, está con seguimiento kinésico, nutricional y clínico. Último momento, ese es el nuevo parte de Mirtha Legrand, que evoluciona favorablemente en una habitación común del sanatorio Mater Dei.

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0: Paulo Londra. Me asfixia la ciudad del No Nuevo. Antes, en el viernes de Gitazos, Fito Páez nos regaló Polaroid de locura ordinaria. 15:52 en la Argentina.
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0: Venían copando la parada de ella, pero bien, Jorge.
2: Hola, Flavia, buenas tardes.
0: Hola.
2: Acá yéndome a poner el capó del 50. Siempre la radio prendida. Vamos. A esta hora. Gracias, saludos desde Mendoza.
0: Ahí está, te iba a preguntar eso. Un beso grande, Jorge, porque reconocí en tu tonada la tonada de mis primos que viven en Mendoza capital, pero sé que Mendoza, como pasa acá en Córdoba, según el sector de la provincia, va cambiando la tonada, en algún lado en más y en otro menos. Por favor, corregime, Jorge.
3: Hola, Fla, ¿cómo estás? Buenas tardes. Tengo 61 años y hace añísimos que escucho la hit. Wow. La hit, que es ahora, sí. La 100.5 de antes.
0: Exacto.
3: Así que siempre conmigo, desde Flavia a la mañana tempranito, sí. Después Andrés y Mariana, y después obviamente con vos. Wow. Y así sigo. Ubereando. Te mando un beso grande, tenés la mejor de las ondas.
0: Pero te mando un beso grande yo.
4: Hola, ¿cómo están, chicos? Los conozco de que era adolescente, cuando era la 100.5.
0: Qué grato que estábamos.
4: Y bueno, ahora lo sigo escuchando en mi negocio. Y bueno, quiero saludar a mi hija.
0: Sí, claro.
4: Rocío, que bueno, siempre está acá haciéndome el aguante. Y bueno, buen fin de semana para todos. Besitos.
0: Un beso.
4: Soy Nati.
0: Hola, Nati. Más oyentes.
5: Flavia, decile a mi mujer que me haga pizzas esta noche.
0: Me parece un planazo.

tengo un bautismo, pero acá estoy viendo, yo no sabía que... ¿Tienen dress code los bautismos ahora? ¿Por qué? ¿Por qué les digo esto? Porque me topo con la publicación del bautismo de la niña de Alexis McAllister y Ailén Cova, en la que todos están compartiendo el mismo dress code, en blanco y beige. La pareja bautizó a su hija en una ceremonia religiosa que compartieron en las redes sociales y emocionaron con las postales del momento. Alexis apareció vestido con una camisa blanca, un pantalón beige. La nena llevó un conjuntito blanco junto a su mamá, siguiendo el dress code elegido para la ocasión. Chan. ¡Los Fabulosos! Emmanuel Santillán, el León.

0: escuchando Cadena Hit siempre.
1: Hola Flavia, buenas tardes. Aquí desde Cruz del Eje, con mucho viento, escuchándote puntualmente todos los días, de las 6 de la mañana con la radio y hasta que llegue tarde la noche, acá con mis costuras, sos mi compañía, mi alegría, me levantás el ánimo siempre. Te mando un abrazo gigante.
2: Hola, buenas tardes, madre. Hermoso tu programa. Me llamo Cristina, desde Cabalango te estoy mandando este audio para decirte que es muy buena la música que estás poniendo y es mi compañía de, y saluda a toda mi familia en Córdoba. Un besito, buenas tardes.
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8: San Carlos, bajo el puente sobre Circunvalación, hay un camión tumbado, está la caminera.

0: de Killers, 16 minutos. Quiero escuchar de nuevo el audio de Lucas, por favor, para... porque nos comparte información de servicio. Es lo que decía Lucas, salió cortado recién.
1: Hola, Flava, buenas tardes. Precauciones, circunvalación y camino San Carlos, bajo el puente sobre circunvalación hay un camión tumbado, está la caminera.
0: Ok, gracias, muchas gracias. Lucas, 23.4 la actual, 47% la humedad en Córdoba. Ventarrononón. Del noreste a 17 kilómetros por hora, la visibilidad reducida a 9 kilómetros, el cielo parcialmente nublado con viento en la ciudad.
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0: Esta mañana, la Bicho visitó a los chicos en Hermosa Mañana y dejó un mensajito que vamos a reiterar para los oyentes de Horario Corrido.
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0: Sí, y tenés que quedarte porque tenemos invitaciones. Por favor, qué lindo va a estar. 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Qué lindo que lo van a pasar, cómo se van a reír. Es una genia, Carla. Bueno, para Culpable, el unipersonal, 8 de octubre, 9 de la noche en Quality Teatro. ¿Qué es lo que tienen que dejar? Nombre, apellido, últimos tres del DNI. Quien gane va a ir directamente por boletería. ¿Sí? ¿Vamos? Hay una doble esperándote. Te quiero tanto. El de Sergio Denis, reversionado por Los Auténticos.

las elegidas. Romy la programaba, Gustavo Cerati, Lau en el cielo, a las 4 de la tarde y 26 minutos. Disney presentó el primer adelanto de la nueva serie animada, Messi y los Gigantes, que estará inspirada justamente de Lionel Messi y tendrá al propio rosarino como productor ejecutivo. El clip fue lanzado este viernes durante la San Diego Comic Con en Málaga, España, y dejó ver las primeras señales de la obra. La canción original de la serie se llama Vamos, Vamos, Vamos. ¿Y por quién será interpretada? Por Lucra. Se viene la serie animada del 10, Messi y los Gigantes. Así se va a llamar y es para el próximo año. Verá la luz en 2027. Nos vamos a Villa Fontana, aquí en la provincia de Córdoba. 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Cadena Hit en Córdoba capital. Perdón, me dispersé. 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

0: me sumo al pedido tuyo. Soy Fabián de Río Cuarto, me encanta la radio, la escucho todos los días, desde las 7:30 que me siento a trabajar, hasta las 4, 4:30, 5, que dejo en el estudio, así que me encanta, me divierto muchísimo con ustedes y la paso a una música genial. Además soy tocayo con el sonidista Oliva de apellido también, así que posiblemente sea pariente. Saludos.
1: Hola, buenas tardes. Te escucho de Achiras, la linda del sur cordobés. Si quieren conocer el paraíso, vengan a Achiras. ¿Podés pasar un tema de Life is Life?
2: Vamos, vamos, vamos, que es viernes, ¿eh? Vamos con la radio.

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0: música de Cazzu haciendo en vivo, si una vez 20 minutos y serán las 5 de la tarde en toda la Argentina. 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
0: Y para los que están aquí en Córdoba, el operativo de seguridad Talleres Belgrano este domingo desde las 5 de la tarde en el Mario Alberto, que empezará escenario de una nueva edición del Clásico Cordobés por la fecha 11 del torneo Clausura. ¿Qué es lo que dice la Policía de Córdoba? Que en esta ocasión se desplegará un amplio operativo con efectivos de distintas dependencias que van a realizar controles e identificación en las inmediaciones del estadio y en los accesos para el normal desarrollo del partido. Las puertas se abrirán a las 3 de la tarde. Se recuerda que será obligatorio presentar DNI físico para el sistema Tribuna Segura. Se prohíbe ingresar con pirotecnia, elementos cortopunzantes y bebidas alcohólicas. ¿Qué más? Este sábado se realizará un dispositivo especial durante los banderazos previsto por los hinchas de Belgrano y Talleres a partir de las 7 de la tarde.

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0: viva Argentina, que viva Colombia. J Balvin, La Tela M, qué ironía antes. Man Ray, Caribe Sur, 16:47 en toda la Argentina.
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0: Me parece un temazo. La cantan Los Pericos. Está El Baiano. Esa. Baiano. Nos quedamos hasta las 6 de la tarde y le ponemos muchas canciones al viernes. Otra que invita a subir el volumen.

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0: decíamos más temprano que, bueno, la selección de Burkina Faso está varada en Marruecos y tiene que jugar con la selección mañana, la selección argentina. ¿Hay alguien acá en condiciones de ponerse los cortos? Igualmente ellos, para hacer frente a esta situación inesperada, el conjunto integrante de la Confederación Africana habría decidido contratar los servicios de un vuelo charter. Sufrió un contratiempo, está varado en Marruecos. Peligre el amistoso. Bueno, alguien que se ofrezca, más o menos de buenas piernas y chao.
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0: Hola.
3: Hola, Fla, ¿cómo va?
0: Muy bien.
3: Yo acá preparando unas pizzas caseras.
0: ¡Qué rico!
3: Y escuchándote como todos los días.
0: Gracias.
3: Con mi hija Sabrina también en compañía. Te adoramos.
0: Ay,
3: besotes.
0: ¡Ay, un beso grande!
4: Hola, Fla.
0: Hola.
4: Acá David de Villa Mercedes.
0: ¡Qué gusto!
4: Con un viento horrible hoy acá, gris, pero bueno, siempre escuchando la radio,
0: muchas
4: escuchándote
0: gracias
4: a vos toda la siesta.
0: Gracias.
4: Eso anima y da mucha energía para seguir el día y todos los días. Bueno, te mando un saludo para mi hijo que vive allá en Córdoba.
0: Sí.
4: Otro para Dilu, que es una personita hermosa que vive en Córdoba, que conocí hace un tiempo. Y bueno, si podés dedicarle un tema de Karin León, que ella le gusta mucho, te lo agradezco. Besitos, cuídate,
0: un beso,
4: mucho.
0: Un
4: genial
0: beso.
4: La radio.
0: Gracias, David. Me voy con Claudio, que está al pie de la cordillera.
5: Hola, Flavia, ¿cómo andamos? Buenas tardes. ¿Cómo andamos acá trabajando en el tractor, en la viña? Esperando el viento sonda que baje de las cordilleras, anunciaron para hoy. Y bueno, yo tengo 51 años, vivo en Mendoza hace 32 años, soy de Tucumán. Y mañana es mi cumpleaños con mi señora, el aniversario, 32 años de casado.
0: ¡Ah, qué
5: saludito
0: lindo!
5: Y bendiciones.
0: 34, a ver, quiero escuchar, ¿bodas de qué será? Ustedes que todos lo saben, quiero prestar atención nuevamente a la cantidad de años.
5: Juan, y mañana es mi cumpleaños con mi señora, el aniversario, 32 años de casado.
0: 32.
5: Saluditos y bendiciones.
0: Un beso grande. ¿Qué será? ¿Boda de...? Mi prometido.
6: Hola. Me llaman Romeo. Es un placer conocerla.
0: Ah, ah.

0: Babasónicos. 23 de octubre.
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siempre tengo como, viste, el angelito, el diablito, está el angelito y el angelito me dice, pero 2 minutos, 3 minutos, no se le niega a nadie. 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

0: Tenemos que saludar a Nadia, que está escuchándonos desde Río Grande, Tierra del Fuego. Dice que la radio es su compañía en sus tardes. Está Luis, que aparte de enviarnos un mensaje, nos comparte una foto. Está en Comodoro Rivadavia, en Chubut, escuchándonos por la 101.3. Y nos comparte una foto en la que se ve el mar argentino. Precioso. Se te pone la piel de gallina. Saludos para Brenda, Angélica y Damián en la zona rural, escuchándonos a esta hora. Y Marta dice que 32 años de casado son los más. Marta, son la boda de cobre. 17:16.
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0: Si hay redoblante, hay ganador.

se lleva las entradas. Tenés que ir directamente por boletería el mismo jueves 8. Es en Quality Teatro, un ratito antes, por la misma boletería del Quality. Las entradas para el unipersonal de Carla Dogliani son para Cintia Carré. Terminación de DNI 710. Cintia Carré 710. ¿Cómo te vas a reír? ¿Cómo te vas a reír? Qué lindo que lo vas a pasar. Gracias a todos por participar. Se quedan con Abel Pintos, que viene...

0: Hola, Fla. Queríamos agradecerte. Ganamos las entradas el día sábado, 2 dobles para ir al cine. Hicimos una salidita en familia. La pasamos genial. Sos una grosa. Me acompañas todos los días en el taller. Y acá mis hijas te quieren agradecer.
1: Gracias, Fla.
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si mucho, pero es importante considerarlo porque los bancos cerrarán del 6 al 10 de noviembre. Durante esos días las sucursales cerrarán sus puertas, pero seguirán funcionando los cajeros automáticos, el home banking y los retiros de efectivo en comercios adheridos. ¿Por qué? El viernes 6 será el día del bancario, el lunes 9 habrá feriado nacional por la visita de León 14 y el Banco Central extendió al martes 10 el feriado bancario a todo el país. Falta, pero es un dato no menor. Los bancos cerrarán del 6, eso se conoció hoy, al 10 de noviembre. Clásico del rock nacional, Tu Vicio, el maestro Charly García.

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1: Hola, hola. ¿Cómo que las bodas de cobre son 32 años? Yo llevo 3 y ya quiero la de oro. 1, 2, 3.

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0: Sincerely, Royce.
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3: Una historia compartida en la red social X se volvió viral después de que un hombre contara que su mejor amigo le reclamó porque el regalo de boda que había dejado no alcanzaba a cubrir el costo de su cubierto. Yo creo que de esto hemos hablado muchas veces. El caso abrió una discusión sobre dinero, expectativas y hasta dónde puede medirse una amistad. Según relató, había gastado unos, debe ser en Europa, unos 900 euros entre vuelo, hotel y traje, además de regalar 150 euros en efectivo. Días después recibió una captura de un Excel con lo aportado por cada invitado y el costo de cada cubierto. Como el suyo valía 165 euros, el novio le escribió, al menos cubrir lo tuyo o no. Lo digo con cariño. Pero aparte, ¿cómo le vas a mandar ese mensaje? A ver, gastó 900 euros entre vuelo, hotel y traje y le regaló 150 euros. Le escribe después el novio y le dice, che, tu costo por el cubierto era 165 euros. El invitado respondió, me he gastado 1.050 euros en venir a tu boda, vuelo, hotel, traje y el sobre. Y finalmente transfirió los 15 euros restantes. Tiempo después, resumió su enojo con una frase que se viralizó. Lo que más me dolió no fueron los 15 euros, fue descubrir que, para él, yo era una fila de un Excel con un número en rojo. La historia dividió, escuchen esa palabra, dividió opiniones en redes. Un reclamo por el regalo de casamiento abrió debate. Al menos cubrir el gasto, ¿no? Intoxicados. Con Andrés Calamaro. Se prende fuego. Hasta las 6 hay horario corrido en la gira.

0: Hola, Fla. Yo acá, Ana, yéndome para mi casa, saliendo recién de dar clases de natación. Te quería pedir un tema de Rata Blanca. Alguno.
1: ¿Cuál?
0: El Talismán.
1: Ok.
0: Por ejemplo. Desde ya, muchas gracias.
1: Beso grande, profe. Está Lauti del otro lado.
2: Hola, Fla. ¿Todo
1: Hola.
2: Bien? Buenas
1: Muy
2: tardes.
1: Bien.
2: Feliz viernes para todos. ¿Te puedo pedir algo de Ataque 77?
1: Sí, claro.
2: Un clásico. Un abrazo.
1: Un beso. Igual. Independiente Instituto, Juan, en un ratito nada más a las 7 y cuarto de la tarde, 21:30, Independiente Rivadavia recibe a Gimnasia La Plata a las 9:30 de la noche también. Boca recibe a Unión de Santa Fe por la Liga Profesional Argentina.

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que son los mejores viejitos que me pudieron tocar. Cariños desde Barcelona. Y desde Chilecito está José Luis escuchándonos a esta hora. Y Nelly en Villa Regina, también escuchando la radio. Wow. Eso digo yo. Y Karol G en esta canción.

0: Le voy a hacer caso a los Totora que trajeron este clasicazo del 2013. Me voy a marchar. Marchate ahora. ¡Qué horrible! ¡Qué feo esto, por Dios! Pero voy a volver mañana. Yo ya estoy poniendo el... Le estoy dando cuerda al reloj despertador porque mañana está el solo por hoy a las 8 de la mañana hasta las 13. ¿Quién toma la puesta a las 13? El amigo Mauricio Palacios, a quien voy a saludar.
1: Presente, querida profesora.
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0: Me marcho, pero vuelvo. ¿Qué tal, señor Palacios? ¿Cómo le va?
4: Muy bien, preparando todo para mañana.
0: Mañana vienen los 40 de la hit, ¿cómo me gusta?
4: Los 40 de la hit con puras canciones nuevas, una me detrás encanta. De otra, lo mejor de la semana. Los estrenos,
0: ¿sí?
4: Canciones nuevas que llegan.
0: Es como que mañana decís, voy a ponerme algo nuevo.
4: Exactamente. Y también tenemos juego por entradas al cine mañana, en cada hora de programa. Tenemos el top hit, que es lo que a la gente le gusta mucho, que es cuando ponemos las 10 mejores canciones, una detrás de otra, así.
0: Es más o menos como cuando uno grababa mal, porque era ilegal, porque eso no se hacía. Que ponía el rec y el play y grababa las mejores canciones de la radio. Acá no hace falta grabarlas.
4: Exactamente.
0: Las tenés.
4: Si lo traspolamos a lo que se hace hoy en día, es cuando uno se mete en Spotify y empieza a añadir la lista, añadir la lista,
0: No tengo Spotify.
4: Añadir la lista. O cuando en YouTube le pones a uno que te gusta, le pones publicar ese arriba.
0: Le puse me gusta a uno de Arjona, me tiró un set list de Arjona. Estaba endemoniado de YouTube con Arjona.
4: Tremendo, y bueno, hablando de Arjona, mañana vamos a presentar la nueva canción de Arjona.
0: ¡Ey!
4: Hay nueva canción de Arjona, nuevo disco con Grupo Firme.
0: Con Grupo Firme.
4: Se llama de todo un poco el nuevo disco de Arjona.
0: Bien, entonces mañana tienen dos tareas. Primero, no te voy a pedir que pongas el despertador a las 8 si no tenés que levantarte a las 8, pero en algún momento...
4: Te mando a los bomberos a las 8 si no te levantás. Dale.
0: Te voy a tirar un chasquibún a la ventana. De levantar o te va a levantar. No voy a tirar un chasquibún, pero sepan que desde las 8 está el solo por hoy y desde las 13 el señor Mauricio Palacios, quien toma la posta ahora, va a estar haciendo los 40 de la hit. Siempre es una alegría encontrarte.
4: Muchas gracias igualmente.
0: Mucho mejor cuando venís con criollos.
4: ¡Ah!
0: Los vi.
4: Esos palos fueron para mí, ¿eh? Esos leños los atajé acá.
0: Voy a hacer un asado con los palos que me tiraste. Gracias. Ale Oliva musicalizando, Fer Rojas en la producción de la hit, Flavia Romina de La Mayor es mi nombre.
4: Está fuerte el viento, mira, trae todos sus palos, mirá.
0: Hagamos un asado. Hasta mañana. Gracias por estar. Gracias. ¡Chao!
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6 de la tarde, 3 minutos. ¿Cómo les va a todos? Estamos arrancando. Estamos comenzando, iniciando. Estamos, ¿cómo se podría decir? Estamos abriendo la primera tarde del primer viernes del primer fin de semana de octubre. ¿Viste cuando lo querés poner ahí siempre un... una estrellita más, un detallito? Bienvenidos, esto es Hitódromo y nos quedamos con ustedes hasta las 9 de la noche. Viernes 2 de octubre, arrancando así con Olivia Rodrigo. La canción se llama Drop Dead. ¿Hay premios? Sí, hay premios. Hay noticias, hay data, hay mucha buena vibra. ¿Por qué? Porque es viernes de hitazos.

0: Esta es la música de Babasónicos. La canción se llama Desfachatados. Bueno, queremos contarles que hoy vamos a estar repasando el nuevo disco de David Bisbal. Después de las 7 de la tarde vamos a repasar juntos, en exclusivo, el nuevo álbum de David Bisbal, como previa a su llegada a Córdoba. Tenemos todas las canciones del disco, vamos a ir repasándolas y presentando lo nuevo aquí en Cadena Hit. 18 con 11 minutos. Salimos del año 1999 y volvemos al 2026.
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0: Es así, el viernes de hitazos. Vamos y venimos con canciones de todas las épocas, pero todas ultra conocidas. Las nuevas, las que ya tienen algunos añitos, algunas décadas, todas están acá. Este es Luis Fonsi, Me Despido.

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2: Horner quiere volver a la Fórmula 1. La puerta de regreso de Christian Horner a la Fórmula 1 vuelve a abrirse y el británico ha señalado directamente hacia Maranello en una entrevista concedida recientemente con motivo de la publicación de su autobiografía. El antiguo jefe de Red Bull ha dejado claro que Ferrari sería una excepción a su intención de regresar a la categoría únicamente si pudiera hacerlo solo como propietario o accionista. Sus declaraciones llegan en un momento especialmente delicado para la escudería. La posición de Frederic Vasseur ha sido objeto de debate durante las últimas semanas después de la tensión vivida en torno a Lewis Hamilton y de los resultados del equipo. El propio Vasseur ha rechazado que existe una crisis interna en Ferrari y ha defendido la estabilidad del proyecto. Horner lleva 14 meses alejado de la competición, pero su nombre continúa apareciendo periódicamente vinculado a un posible regreso. El propio británico considera significativo que siga generando interés después de tanto tiempo fuera de los circuitos.
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0: Es la música de La Oreja de Van Gogh. La canción se llama El Último Vals. 18-18. Acá Rodri me deja audio con el saludo para todos los recolectores. Hoy es el día de los recolectores, así que no hay recolección de residuos en la ciudad de Córdoba. Y como Rodrigo, que es chofer recolector, los choferes y los recolectores de residuos están descansando, disfrutando de su merecido feriado, ¿eh? Hay pronóstico de lluvias y tormentas, así que a no sacar la basura porque no hay recolección. Amigos, los recolectores, ¡feliz día!
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0: Llega Manuel Turizo, la canción se llama Te hacen falta dos. 18-19 minutos. Es la hit en viernes. Es la llegada del fin de... En la radio que siempre tiene un éxito para vos. Escuchá.

0: así estamos, entregándonos al tarot. Con las pastillas del abuelo, la canción que lleva ese nombre, ¿no? Con las cartas en la mano, esperando a ver qué destino jugamos esta noche, esta tarde, tarde-noche, este fin de semana. 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
0: Enrique Iglesias, Romeo Santos.
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0: La canción se llama Loco.

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0: María Becerra junto con Abraham Mateo y se llama Así.
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0: Así, sí, sí, sí, sí.
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0: En minutos vamos a presentar nuevo disco, nuevo álbum.
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0: Se viene David Bisbal.
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0: Y ya que es viernes de hitazos, lo que está el disco de Bisbal. Marcelo me dice, Mauri, feliz cumpleaños. No, es el lunes. ¿Mi cumpleaños es el lunes? No es hoy. ¿O qué, no vas a venir el lunes? ¿Cómo es eso? ¿Qué onda? ¿Qué no vas a ver? ¿Qué? ¿Te adelantaste? Bueno, atención. Vamos a activar un combito de cine para que ustedes vayan este fin de semana a Cines Dino. Tenemos invitaciones aquí en Hitódromo que se las van a llevar a ustedes. Tengo dos dobles. Pueden elegir ir en pareja, invitar a otra pareja, hacer family plan, hacer grupo de amigos, lo que ustedes quieran. Si es con audio, mucho mejor, a través de el 351-519-9917. Vamos a Cines Dino este fin de semana a ver una peli, a desconectar, a tratar de acomodar un poco el disfrute en el lugar que se merece. Ponerlo ahí, el fin de semana. Así que, si quieren mandar audios y contarnos a ver cómo viene este fin de semana, si están por disfrutar, organizar algo, si están cambiando los muebles de lugar en casa, pintando, cambiando alguna tuerca, algún tornillo en el auto, en la moto, me cuentan todo. Lo único que les voy a pedir, no vengan a sufrir porque ya sabemos que estamos sufriendo todos. No aumentemos, no amplifiquemos el sufrimiento. Le pongamos energía, le pongamos ganas. En un lindo mensaje, en el mensajero de la HIT y con tus datos, nombre, apellido, número de documento, estás participando por esta invitación, que puede ser doble o cuádruple.
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0: Amigurumis, estamos activando.
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0: Esta es la música de Dick Lewis. Arriba, arriba.

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0: La canción se llama Un Amor en Vivo. De acá sale el viral de ¿Qué Cosa? Claro, viste, están todos los pibes y las pibas con ¿Qué Cosa? Trending Topic.
1: Hola, Mauri. Hola.

0: por la compañía.
1: Bueno, gracias. Gracias por estar ahí del otro lado. Estaba chequeando por acá a ver si hay... En la provincia de Córdoba no veo alerta meteorológico. Sí estoy viendo en la provincia de La Pampa, en Chalileo, en Chicalco, Limay, Mauida. Estoy viendo alerta por lluvias, ráfagas y ocasional caída de granizo. Recuerdo, provincia.

0: Ya está medio lerdo el tema. Hay pronóstico de lluvia para Córdoba para mañana, pero no hay alerta a esta hora, ¿sí? En San Rafael, Mendoza, tormentas fuertes, lluvias intensas, ráfagas y ocasional caída de granizo. Eso es lo que dice este aviso, que es por apenas una hora. Sí, ya se va a cumplir en una hora. Lo renovamos a ver si sigue o no sigue. Mientras ustedes nos van contando en el mensajero cómo está el clima, cómo está el tiempo en tu zona, en tu pueblo, en tu ciudad.
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0: Hoy también es el día del portero, del encargado de edificio, así que le mandamos un saludo grande. Acá me dice saludos a todos los porteros de Córdoba. El mensaje de Alejandro Juárez, un abrazo, ¿eh? He conocido muy buenos porteros y grandes personas, ¿eh? Así que un abrazo grande para todos ellos.

escuchándolos en todo horario, en este cuando vengo del trabajo, a la mañana cuando voy del trabajo. Estamos con Ciro y tenemos muchas ganas de ir este fin de semana.

0: trabajo mediodía y quiero ir al cine con mis dos varones y dos varones. Gracias, espero ganar las entradas al cine. Gracias.
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0: Uy, ¿cuántas veces lo dice? Es la música de DLG, la canción se llama La Quiero a Morir. Hola.
1: Hola, Mauri, participamos por las entradas acá con mi hija escuchándote.
0: Sí.
1: Estuvimos prendidos a la hit toda la tarde.
0: Muy bien.
1: Porque no leí el mail y la llevé al jardín y no había clases hoy, no. Estaba todo cerrado, así que nos volvimos y bueno, esperamos tener suerte y ganar las entraditas para matar el aburrimiento este fin de...
0: Bueno, pensá que ese viaje al jardín, al cole, cuando no hay clases, ese viaje sirve para aprender el camino. Para algo lo vamos a utilizar, ese viaje nunca es en vano. Nunca es en vano, claro. Me gusta este mensaje. Escuchá.
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0: Ay, mi amor. Es viernes y pusiste la hit. Me encantó. Es viernes y hay fútbol a las 19:15. Independiente enfrenta a Instituto. Independiente Rivadavia se mide con Gimnasia de la Plata a las 21:30. Mismo horario, juega Boca. Juega Boca a las 21:30 enfrentando a Unión de Santa Fe. Sí, sí, viste que se discutió bastante este tema de si el fútbol se iba a jugar teniendo la fecha de amistosos de FIFA, la selección argentina en el medio. Y sí, se juega. Ponemos una canción más y ya venimos para picar el nuevo disco de David Bisbal.
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0: es Ana Mena, Lola Índigo, Patitoa.
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0: 19:06. Se ha presentado Eternos, el nuevo álbum. David Bisbal trae su nuevo disco de clásicos románticos con su esperadísimo regreso a nuestro país. El 14 de octubre lo tendremos en Córdoba. 14 de octubre, 22 horas en Quality Arena. Vuelve David Bisbal y viene para presentar una selección de temazos impresionante. Este es el primer tema que abre Eternos. Esto se llama Adoro.

0: Acercarse a este repertorio desde el respeto por las composiciones. Este se llama Frente a Frente. Vamos a tener toda la semana sonando como 91 nuevo. Anda anotando y contanos cuál es la canción de estas que conoces y que te marcó.
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0: Este se llama Amor Eterno.
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0: David Bisbal llega el 14 de octubre y están las entradas disponibles a través de el sitio qualitycenter.com. Imagínate estar en un marco único con todas estas canciones. Son todos himnos, ¿eh? Son todas canciones conocidas. ¡Uy, escuchá!
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0: Eternos, con una nueva gira internacional que llevará a David Bisbal por Latinoamérica, por Estados Unidos. Un espectáculo que combina las canciones de este nuevo proyecto con alguno de los grandes éxitos de David Bisbal.
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0: Escucha esto.
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0: Abrázame muy fuerte, de Juan Gabriel.

0: ¡Qué bueno! Con Eternos, David abre un nuevo capítulo en su carrera. Una mirada al legado de quienes le precedieron y al mismo tiempo una celebración de esas canciones que desafían el paso del tiempo. Este se llama ¿Qué sabe nadie? Diez canciones, una mejor que otra. Porque hay canciones que no pertenecen a una época, son simplemente eternas. Este se llama
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0: El amar y el querer. ¡Qué lindo!
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0: Muchas de estas canciones las conocimos por nuestros padres, por nuestros hermanos mayores o abuelos.

0: David Bisbal, nuevo disco presentado en exclusivo en La Hit.
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0: Bueno, ahí está, ¿eh? Lo picamos un poquito de cada canción. Las 10 canciones que forman parte del nuevo disco de David Bisbal que viene a Córdoba. Ya sabes, ¿eh? Bisbal. Tour Eternos 2026, 14 de octubre. En Quality Arena. Impresionante. Impresionante, de verdad, ¿eh? Y por supuesto que David Bisbal en Córdoba te lo presenta La Hit.
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0: Vamos a meterle más ritmo. Dale, que son 7:15 ya. ¡Ay, Dios! Sigue la música junto con Technotronic. La canción se llama Get Up. ¿Qué onda? ¿Les gustó el disco? ¿Tienen ganas de verlo a Bisbal en vivo?

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0: Pablo, ¿cómo estás? Feliz viernes. Me pasarías un tema de Romeo Santos y Prince Royce desde General Alvear, Mendoza. Me dice por acá Daniel. Hola Daniel, gracias por estar ahí del otro lado. Un abrazo grande desde Chilecito. Estoy haciendo una tarta invertida de manzana, me dice Gra. Muy bien, Gra. Excelente. Cande me dice, hoy me toca escucharte en el trabajo que haces. Ah, pará, está como mal puntuado ahí. Haces que sea mucho más leve. Quiero que sea sábado. Quiero participar por los pases al cine, me dice Cande. Bueno, Cande, dale. Dejá ahí los datos en el mensajero de la HIT o en nuestro WhatsApp. 351-519-9917. Acá me preguntan, ¿qué pasó con el oyente poste esta mañana? No pude escuchar. Bueno, ya repasamos en un ratito.
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0: Es momento de tomar aire y decir, bueno, nos animamos, damos el gran paso, nos tomamos de la mano o solito nomás y vamos a dar una vuelta al mundo. Es el éxito de Calle 13 a las 19:26. Hay de todos los ritmos, de todas las épocas y en todos los idiomas. Pero yo creo que viajar es un solo idioma, ¿eh?
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0: buenas tardes. Hermosa la música, hermosa, bailo, canto, la pongo al palo. Espectacular. Gracias, gracias por esta alegría de terminar la semana con esta música fantástica y esta buena onda. Besos.
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0: de este Manuel Turizo.
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0: qué buena música que trae este viernes. Es el viernes de hitazos. Y tenemos...
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0: es Shakira y Maluma. La canción se llama Agua. Por acá tengo mensaje.
1: ¿Vos sabés? Sí. Que justo cuando vos me dijiste que se te pone piel de gallina, a mí igual se me puso de piel de gallina.
0: Oh.
1: ¿Qué pedazo de tema estás pasando, hermano?
0: ¿Qué pedazo de canción que metió? ¿Qué pedazo de disco que metió Vival? ¿Qué bien hechas las versiones? Sí, sí. Están empatando Independiente e Instituto 1-1. 33 minutos. Gol de Mesa para Independiente y de Lázaro para Instituto. 19:47 minutos. Caro, me dice Mauri, te escucho desde Vallagibe.
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0: En realidad, dice Carolina, Fer, hola Fer, ¿será para mí el mensaje o será que está escuchando con mucho retraso a Fer Barea y a Flavia a la mañana? No, se había equivocado. Para mí se equivocó, quiso poner hola Mauri, para mí

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0: música junto con Ángela Torres y la canción que se llama Torpe. Últimos minutos y se van los pases del cine. Se van entradas dobles a Cines Dino. Sí, amigos, son entradas dobles para ir este finde al cine, para ir de Riboski, Gratarola, free, sin costo. No sé qué otro nombre le podemos poner. Invitados por Cadena Hit, yo creo que es el mejor título.
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0: Guardianes del Museo es una de las películas candidatas a ir para ver en familia, que es una película animada, pero podés ver Digger, podés ver Vértigo 2, Verity, La Sombra del Engaño, podés ver Spider-Man, La Isla Olvidada, Resident Evil, La Noche Cero, El Corazón de la Bestia. Hay un montón de pelis. Volvamos a ver.

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0: Caso en vivo, la canción se llama Si una vez. Vamos a actualizar datos del tiempo. ¿Cómo está el viernes por la noche? ¿Cómo viene? 20 grados 8. 20 grados 8 decimos la temperatura en Córdoba. 56 el porcentaje de humedad. Fue un día de mucho caldito, de mucho vientito noroeste.
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0: Al menos yo estuve todo el día saborizado por el viento y la tierra. ¿Viste cuando andás todo el día en la calle y sentís ese en la boca así? ¡Qué manera de viento! Llega la Bersuit. Se viene.

0: a las 20 con 10 minutos. Estamos listos para sortear a ver quién se va a llevar, quién se va a ganar los pases de Cines Dino. Cines Dino en la ciudad de Córdoba nos ha dejado invitaciones dobles. Y vamos a ver si se la lleva o todo una sola persona o dividimos. Hacemos un par y un par. Vamos a ver. Vamos a ver qué onda.
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0: Bueno, por aquí te estamos escuchando desde Monte Caseros. Soy Claudia. Saludos a mis amis de Córdoba que las quiero, dice Claudia Capovilla. Bueno, a ver. Dame dos segundos que configuro acá. 3, 2, 1. Sorteamos. Pases al cine. ¿Quién se lo lleva? A ver. Bueno, tengo dos. Vamos a hacer un par para cada uno. Tengo dos ganadores. Atención. Hola Mauri, estoy saliendo del centro que es un caos. Quiero ir al cine con mi futura esposa. Nos casamos el 31 de octubre. Facundo Laveso 575 tiene un par de entradas al cine. Muy bien. Y por acá tengo a Valeria Olmedo 815. Mauri, soy de Tras la Sierra, estoy en Córdoba este fin de visitando a mi hija, que está estudiando en la Facu, y me encantaría como planazo hacer una noche de cine madre e hija.
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0: Reitero, Valeria Olmedo, 515, y Facundo Laveso, 575, están esperando sus entradas acá. En la portería de Cadena Hit, al ver 139, vengan con su documento antes de las 9 de la noche, o si no, mañana a partir de las 9 de la mañana. Llega Anita, Envolver.

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0: música de los auténticos Caligaris, los Deca y los Cali. Te quiero tanto. Valeria Olmedo, 815. Y Facundo Leveso, 575. Se ganaron los pases al cine. Los estamos esperando aquí en Alvear 139. Estamos en pleno centro de la ciudad de Córdoba. Por acá me dice Leti, ¿podés actualizar el pronóstico? Decime, por favor, que no cae granizo en Córdoba. ¿Granizo cuándo? ¿Ahora o cuándo?
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0: Porque cuando uno dice pronóstico, quiere decir para lo próximo, lo que se vendrá. Cuando dice datos del tiempo a esta hora, dice lo que está pasando ahora, ¿no? Pero ahora no tengo reporte, no tengo ni siquiera alerta, por lo menos para la ciudad de Córdoba. Para la madrugada dice que puede haber tormentas, con alerta amarillo por fuertes tormentas. Para casi toda la provincia de Córdoba. Madrugada del sábado. Hay alerta de tormenta. Hay alerta de tormenta de facha porque se acerca él. Es Ricky Martin.

0: la música de Lucra junto con Thalía y la canción que se llama ¿A quién le importa? ¿Se va a jugar el partido de Argentina con Burkina Faso? ¿Sí o no? ¿Se juega o no se juega? Bueno, increíble la cantidad de demoras que tuvo el vuelo. Es más, dicen que siguen demorados. No me digas. Bueno, es tendencia a esta hora la selección argentina en las redes sociales por, bueno, estas demoras que están surgiendo en torno a una de las selecciones que tiene que enfrentar a la selección argentina, que estaba viendo que no podían despegar de Marruecos. Oh, viste cuando decís no, por favor te lo pido. Burkina Faso es tendencia porque, bueno, no podían salir de Marruecos. La selección africana continuaba en Casablanca a 24 horas del partido en el Monumental. Un problema con el vuelo retrasó su llegada a Buenos Aires, generando incertidumbre. Qué bárbaro, no te lo puedo creer. Che, cosa de mandinga esto.
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0: Bueno, dicen que en un vuelo charter han logrado solucionar todo este tema, así que bueno. Zarpada peregrinación, así te lo digo. Llega Fito Páez, Circo Beat.

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¿Quién gana las entradas de cine? Que no alcancé a escuchar, sí. Facundo Laveso 575 y Valerio Olmedo 815. Está ganando Instituto 3-1. No, pero sí.

0: Lázaro, Hernán de la Fuente y Matías Gallardo. Tres goles de la gloria, che. ¡Opa!
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0: Se confirma pronóstico de tormentas fuertes para la madrugada del sábado, para la mañana. Vamos a tener lluvia en Córdoba. Mínima de 13, máxima de 26. Atención a guardar el auto.

0: Biónica en vivo. Falta poquito más de un mes para que estén pisando suelo cordobés. Gra me estaba contando que estaba haciendo una tarta invertida de manzana. Me manda fotos por acá, me dice, mira qué linda que salió, qué bueno. Qué ricas que son esas tartas caseras, ¿no? Cosas ricas si las hay. Bueno, el Apache Carlos Tevez ha confirmado su despedida en La Bombonera. En fecha a confirmar. Ya está el sí de Carlitos Tevez para hacer el partido despedida en La Bombonera. Falta puntualmente la fecha y se viene la despedida de Carlitos Tevez. Peligra el amistoso de Burkina Faso, como te contábamos al principio. Se está comentando, se está barajando la posibilidad de que la selección argentina enfrente a Benín y que Burkina Faso sea la selección del tercer partido. O sea que inviertan los partidos para que no lleguen tan sobre la hora, no estén cansados los jugadores y demás. Así que bueno, así están las cosas, país.
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0: 20:52 minutos. Recta final de este hitódromo con Pitbull, Christina Aguilera. La canción se llama Feel This Moment. Ya venimos.

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0: es la música de Quevedo. La canción junto a Nueva Línea se llama
1: Al Golpito.
0: ¡Eso! ¡Qué calidad para meter un bocadillo!
1: ¡Ay, la más!
0: Para que ni ensayado está.
1: No, no, improvisado no. Sale mejor.
0: Es muy bien, es muy bueno. Venga que le pongo un 10 acá en la libreta. Listo, cerramos promedio.
1: La puntuación es...
0: Y sí, un 10.
1: Queremos 10.
0: Queremos 10. Bueno, estamos en Viernes de Hitazos.
1: Sí.
0: Bienvenida, Mary, ¿cómo estás?
1: Muchas gracias, muy bien. Justo te estaba preguntando que me pongas al tanto de la condición climática de este viernes por la
0: sí.
1: noche.
0: Ah, eso estaba por actualizar.
1: Ah, me gusta. Le contemos a la audiencia.
0: Le meto un control F5.
1: No me gustó para nada todo lo que me dijiste, pero bueno, dale.
0: No, bueno, estábamos hablando de qué hacer y qué no hacer en situaciones extremas de
1: lluvia en ruta.
0: De lluvia en ruta.
1: Sí.
0: Que mucha gente dice, no, me freno, me paro.
1: No.
0: No, hay que ir despacito, pero ir.
1: Sí, agarren bien el volante.
0: Prender las luces, fundamental, cuando hay mucha lluvia, cuando vos ves poco, prender las luces antinieblas, las de adelante y las de atrás.
1: Claro, todas.
0: Porque eso te ayuda a que la gente te vea.
1: Claro.
0: ¿No es cierto? Y ya todo el mundo es como que dice, bueno, vamos, acá está pasando algo. Vamos despacio, pero no frenar, no clavar los frenos en la ruta.
1: No.
0: Porque...
1: Yo cuando salgo te juro que hay tan poca que...
0: No, bueno, mejor entonces, porque...
1: No sé si mejor o peor.
0: Qué sé yo, viste, yo por ahí prefiero viajar solo en el medio de la ruta, en una inclemencia climática, antes de viajar donde hay muchos autos.
1: Sí, sí. Como el otro día, viste, la tarde, que estaban todos metidos abajo de los puentes, o sea, cosa que no...
0: Cuando fue el granizo del, hace dos sábados atrás.
1: No, pero el de esta semana también.
0: ¿El de esta semana también?
1: Sí.
0: Claro, se frenaron todos.
1: Se frenaron todos.
0: Y bueno, es muy peligroso. Por eso es que explican desde el servicio meteorológico que el nivel de alerta y el color de la alerta...
1: Es importante.
0: Es importante, pero no es que represente un grado de alarma o de pánico, sino es que es lo que vos tenés que tener en cuenta para no salir.
1: Claro, es información. ¿Qué color tenemos ahora de alerta?
0: ¿Ahora?
1: No, ahora no. La alerta que hay para la noche.
0: Mirá, para el sur de la provincia de Córdoba es alerta amarillo. Para la región, por ejemplo, de Cura Brochero, Salzacate, también es amarilla. Ajá. Para mañana es amarilla. ¿Y eso qué quiere decir? Que uno tiene que, a medida que avanza el color, que se pone más oscuro el color de la alerta,
1: sí,
0: de amarillo a rojo, tiene que evaluar, pensar en no salir. Cuando te dicen, no, hay alerta amarillo, hay alerta naranja, hay alerta rojo, bueno, alerta rojo, pensá en no salir.
1: Sí, rojo fue la de diciembre.
0: Claro, o sea, no salgan, porque el riesgo está en salir a la tormenta.
1: Claro.
0: No solamente en lo que la tormenta puede causar como fenómeno meteorológico. ¿Se entiende?
1: Hermosa clase de meteorología.
0: No, de alerta.
1: De la vida. Por eso es que, gente querida, ha sido un placer, me voy con Mauricio.
0: No, es que a la gente por ahí le decís, alerta naranja, ya se ponen locos, aceleran el auto al mango,
1: no,
0: andan ciegos por la calle, pasan en rojo, y no es para eso.
1: No, es todo lo contrario.
0: Es todo lo contrario, o sea... Así que bueno, igual es para la madrugada.
1: Sí, sí, siempre. Dice, la madrugada.